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Estamos de vuelta nuevamente y vamos a revisar que ya tenemos las 20 con 13 minutos. Vamos a revisar. Estaba pagando cuentas, oye. Sí, estaba pagando mientras sonaba la música. Ya estaba pagando las cuentas de la luz, el agua, ¿ah? Sí, de la internet, del teléfono. Ah, sí, se pone cuática la cosa, ¿eh? Sí, bueno. Septiembre, pues, ¿eh? Septiembre. No está muy buena la cosa, está bastante lenta en realidad la economía, ya, pero ¿qué le vamos a hacer? Pues hay que, lamentablemente, pagar las deudas, que es lo principal, ¿ya? Sí, usted paga las deudas y después se puede dar algún gustito. ¿Sí? Pero siempre pagar las deudas, y eso es lo primordial. Primero pagar lo que uno debe y después ver qué puede hacer con lo que le queda. Y si no le queda nada, nada que hacerle. Apretarse el cinturón nomás hasta que llegue fin de mes nuevamente y vuelva el pago. Y así sucesivamente, ¿verdad? Sí, exacto. Ya. Vamos a continuar con el tiempo. Estaba revisando también el tiempo. Sí, estaba haciendo varias cositas. Tengo el tiempo para mañana sábado. ¿Ah? Mañana sábado la mínima será de 0 grado. Sí. 0 grado, dice. Va a estar bien helado mañana. ¿Ah? Sí, sí, bien helado. La máxima solo llegará a los 18 grados. ¿Eh? Oye, hoy día el viento helado que estaba. ¿Eh? Sí, la temperatura máxima fue solamente de 15 grados. Mañana vamos a tener 18 grados. ¿Eh? Va a estar más caluroso porque el viento disminuye un poco. Ya, y por eso que sube un poquito la temperatura. Ya, así que mañana entonces vamos a tener menos frío, obviamente. Sí, menos frío. Ya, así que eso. Pero en la mañana, helado, totalmente helado, helado, helado, helado, helado. A las 8 de la mañana va a haber 5 grados nomás, dice. Ya a las 9, 9 grados. Sí, va a estar demasiado helado, ¿eh? Oye, y recuerde que mañana en la noche, sí, mañana en la noche se cambia la hora. Si ahora son las 8:16, eso significa que el domingo van a ser las 9:16. ¿Sí? Se adelanta una hora. ¿Está bien o no? ¿O se atrasa? ¿Cómo es la cosa? ¿Ah? ¿Se adelanta o se atrasa? ¿Qué dice usted? A ver, si están atentos ahí a la radio, ¿qué dice? ¿Se adelanta o se atrasa? ¿Ah? Sí, yo creo que se atrasa o se adelanta una hora. ¿Sí? ¡Ah! Te necesito, Alanis Lagos. Si supieras.

0: vamos sin nada. Ya tenemos las 20 horas con 27 minutitos. Ahí estamos escuchando a Paola Jara con Jessica Uribe. ¿Sí? Aquí en el Rancho Grande.
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0: Bien, ya tenemos las 20 horas como 27 minutitos en este día viernes. Hoy que está romántico, ¿ah? ¿Sí? Sí, se me pusieron romántico aquí. Ya, oye, para ti solita, dice acá la canción. Ya, listo, no hay problema. Ahí vamos a tirar para ti solita, ¿ya? Ya no va. Vamos a ver por acá. ¿Tenemos más mensaje o no? No, no tenemos mensaje, pero vamos a bajar un poquito la cortina porque vamos a repetir un aviso de fallecimiento. Dice lo siguiente: tenemos el sentimiento de comunicar el sensible fallecimiento de Pedro Pablo Vega Quijada, quien paz descanse. Sus restos están siendo velados en el sector de Calle Las Rosas, en su casa habitación. Sus funerales se realizarán este domingo 6 de septiembre después de una misa que se va a hacer a las 12 del día en la parroquia de San Ignacio. Quienes acompañen comprometerán la eterna gratitud de la familia, informa la familia Vega Troncoso. Ahí estamos entonces con ese lamentable comunicado. Vamos a continuar.
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0: Oye, saludo para las personas que están de cumpleaños en el día de hoy, viernes 4. Saluditos. Sí, pues para nuestra familiar Edith Vega. Edith Vega está de cumpleaños. Sí, Edith Vega, felicidades, pues. Ya que cumpla muchos añitos más. Ya, muchas gracias por todo. Sí, sí, pues saludos y felicidades entonces para ella. Para Edith Vega. ¿Qué? ¿Qué quiere? ¡Ay, qué quiere! Venga para acá. ¿Usted quiere mandar saludos a Sonina?
4: Sí.
0: ¿Sí? ¿Qué quiere decirle?
4: Feliz cumpleaños, Nina.
0: ¿Ya? ¿Y qué más? ¿Nada?
4: Y saludos a Nino.
0: Al
4: y
0: Nino.
4: Al Dieguito.
0: Al Dieguito también. ¿Ya?
4: Sí.
0: Ya nomás, pues. Ojalá que estén escuchando ahí. Muchos saluditos entonces para la comadre. Ya, así que muchos saluditos en el día de hoy, en el día de su cumpleaños. Bueno, y si usted está de cumpleaños también, un gran saludito para ustedes. Pues, sí. Sí, pues va. Así que muchas felicidades para todos los que están de cumpleaños en el día de hoy.

0: se vaya de nuestra sintonía. Hacemos una pausa y ya regresamos con más Rancho Grande y la voz de Gabriel Chandía.
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2: Son las 8:34.
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1: Esta canción se trata del envidioso. Los dos carnales. 20 con 47 minutos.

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1: Bien, estamos de vuelta nuevamente con ustedes cuando ya tenemos las 8-10 minutos nos separan para finalizar el programa en este día viernes. Viernes 4, Santa Irma y Herminia. Muchos saluditos para ahí, por supuesto, a las personas que están de cumpleaños en el día de hoy, ¿no? Ya, nos vamos, pero antes de irnos, recordarles que Don Antonio San Martín tiene oferta de frangollo de trigo, ¿eh? 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Ya no más, ¿eh? Ahí estamos entonces con ese datito que teníamos para usted a esta hora cuando ya tenemos las 20 horas con 52 minutitos. Oye, saludos para la señora Hilda. Sí, Hilda Valencia también, que nos escribió también, nos dijo hola, hola. Ya, escuchando siempre el programa en Radio Motiva, por supuesto, del Rancho Grande, ¿eh? Y no solamente el Rancho Grande, sino que toda la programación, pues sí, una fiel auditora del programa. Oye, recuerda que mañana la programación se estará, ¿quién estará mañana? Está tiempo de emisión a las 9 de la mañana, ¿eh? Tiempo de emisión a las 9 de la mañana, ya no va, pues. Oye, vamos a la música nomás, nosotros, ¿qué tenemos por acá? Las 20 con 52 minutos, vamos con Baila Lulú y ya regresamos.

ya no fui futbolista, claro, nunca me gustó el fútbol en realidad, me gustaba ver los partidos, pero nunca me gustaba andar a la silla de la pelota. Yo andaba a la siga de los cassettes, sí, de la música, andaba poniendo música yo. Eso era mi hobby, ¿sí? Poner música en los eventos y toda la cosa, ¿eh? En esos tiempos. Ahora no, ya no sirvo para eso ya. ¿Sí? No es que no sirva, el problema es que cuando son cosas de noche, oye, me empieza a dar una flojera ya tipo 11:30. 12, ya yo empiezo a bostezar y da sueño y ya la cama tutu. ¿Sí? Sí. Así que no, para trabajar de noche no. No sirvo ya para eso. ¿Cierto? No sirvo. Soy tatita ya. ¿Sí? Ay, ay, ay. Oye, 3 minutos nos separan para finalizar el programa. Sí, solamente 3 minutitos. Y nos vamos a despedir con este temita, por supuesto que sí. Sí, porque con el tema que se llama Yo quiero ser futbolista de los Charros de Lumaco, ¿eh? Y con ese tema nos despedimos. Sí, muchas gracias, cuídense mucho, pórtense bien y nos encontramos mañana en otra edición más de tu programa Rancho Grande. Que estén muy bien, chao.

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3: Son las 9 de la noche, un minuto.
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1: Son las 9:00 de la noche. 31 minutos.
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1: Son las 10 de la noche.
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1: Son las 12 horas, 3 minutos.
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3: Son las 12 horas 31 minutos.
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2: Es la 1:34.
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1: Son las 2:33.
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1: Son las 3:31.
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1: Son las 4:31.
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1: Oigan, chiquillos, pónganmela de nuevo.

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1: Son las 5:32.
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1: Son las 5 de la madrugada, 59 minutos.
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0: Son las 6 de la mañana, 17 minutos.
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0: Son las 6:46.
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0: Son las 6:47.

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1: Son las 7 de la mañana.
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0: Son las 7 de la mañana, 7 minutos.
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0: Son las 7 de la mañana, 26 minutos.
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0: marcamos la hora.
1: Son las 7:30 a.m.
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1: Son las 8 de la mañana, 4 minutos.
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1: Son las 8 de la mañana, 5 minutos.

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1: Son las 8 de la mañana. 31 minutos.
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0: Muy buenos días, estimados hermanos y hermanas que están en la sintonía de Radio Motiva 95.3 FM y de nuestro programa radial Tiempo de Misión. Vaya un saludo afectuoso para cada uno de ustedes en esta mañana de sábado, sábado 5 de septiembre. ¿Y qué pasó con la ornamentación tan atrasado este año, Gabriel? Sí. Bueno, decimos que el año pasado me acuerdo que tenían banderas por ahí, está todo. El equipo creativo parece este año.
1: Está que llegue septiembre.
2: Está preparado para poder adornar ya el domingo.
0: Ah, ya, excelente, muy bien. Bueno, pues saludo con cariño a quienes hoy día acompañan acá en los estudios, a María Latorre, Gastón Muñoz y Gabriel Chandía, que está en la sala de control. Muy buenos días.
1: Buenos días, padre, don Gastón. Un gusto estar con usted, conocerlo. Gabriel, se echa de menos, Carlito igual.
2: Sí, Carlito. Quizás cuándo va a venir de nuevo.
1: Ah. Bueno, muy buenos días. Esperar que, bueno, agradecer esta nueva oportunidad de estar en este lindo programa, Tiempo de Misión, para pasar un tema bien interesante de este mes, que es un mes muy lindo, mes de la patria y mes de la Biblia, ¿cierto?
0: Así es, pues. Bueno, pues vamos a saludar ahora entonces a don Gastón Muñoz también. Buenos días, don Gastón.
3: Muy buenos días, padre. Muy buenos días, equipo. Un agrado como siempre y un honor también, por supuesto, ser parte de este equipo. Como ya se ha dicho, en este maravilloso programa Tiempo de Visión de nuestras parroquias aquí en nuestra comuna de San Ignacio. Un abrazo a la distancia a todos aquellos que ya comienzan a ser parte de este programa.
0: Muy bien, pues vamos a comenzar alegremente nuestro programa radial con este mix de merengue del cantautor católico Pablo Cifuentes.

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1: Muy bien, ahí estaba este primer tema musical, más bien un mix de merengue al estilo del cantautor católico chileno Pablo Cifuentes. Para comenzar, por supuesto, alegremente la edición de nuestro programa radial en este sábado 5 de septiembre. Como lo hemos dicho a la introducción de este programa, estamos junto con ser el mes de la patria en nuestro país, también en la iglesia entera celebramos el mes de la Biblia. Y hoy día queremos conocer un poquito por qué y recordar por qué es el mes de la Biblia, ¿no? De hecho, se titula así este documento que vamos a compartir con ustedes. Dice, ¿por qué septiembre es el mes dedicado a la Santa Biblia? En este mes, la Iglesia Católica llama a la población a reavivar su compromiso con la Palabra de Dios. Durante todo el mes de septiembre, la Iglesia celebra el mes de la Santa Biblia y presta especial atención a la Palabra de Dios contenida en las Sagradas Escrituras. La primera exhortación apostólica, de hecho, del Papa Francisco, llevada por nombre La Alegría del Evangelio, contiene material valioso para celebrar encuentro de oración alrededor de la Palabra de Dios.
2: ¿Por qué celebramos la Biblia en septiembre? Para nosotros, los cristianos católicos, siempre es el mes de la Biblia porque el 30 de septiembre es el día de San Jerónimo, el hombre que dedicó su vida al estudio y a la traducción de la Biblia en latín.
3: San Jerónimo nació en Dalmacia, cerca del año 340, y murió en Belén el 30 de septiembre de 420. San Jerónimo tradujo la Biblia del griego y el hebreo al latín.
1: La traducción al latín de la Biblia hecha por San Jerónimo, llamada la Vulgata, de Vulgata Editio o Edición para el Pueblo, ha sido hasta la promulgación de la Neo Vulgata en 1979 el texto bíblico oficial de la Iglesia Católica Romana.
2: En este mes, la Iglesia Católica llama a la población a reavivar su compromiso con la Palabra de Dios.
3: La nueva evangelización nos exige este conocimiento de la palabra para afrontar los nuevos desafíos. Es una realidad que cambia constantemente y es necesario sembrar en ella la semilla del Evangelio para que el mensaje de Jesús llegue a ser una interpretación válida, comprensible, esperanzadora y relevante para la vida del hombre y de la mujer de hoy.
1: La intención es que durante este mes, en todas las comunidades cristianas o grupos familiares, grupos de catequesis también, se desarrollen algunas actividades que nos permitan acercarnos mejor y con más provecho a la Palabra de Dios.
2: La Palabra de Dios se configura como alimento espiritual para la vida de todo cristiano. Los mensajes, parábolas y vivencias contenidas en la Biblia nos permiten entender y comprender la gran obra de salvación de Jesucristo.
3: ¿Qué dijo el Papa Francisco sobre la Biblia? Nosotros los cristianos tenemos que tener un único objetivo en nuestra vida de fe, y es poner la Biblia en el centro de nuestra vida cristiana, para que ella sea una brújula, pero también para que ella sea como la primavera de nuestra vida espiritual, para que ella sea la que nos indique el camino a seguir, pero sobre todo, porque, como decía San Jerónimo, quien desconoce la Escritura, desconoce la persona de Jesús.
1: ¿Qué nos dice el Catecismo de la Iglesia Católica respecto a la Sagrada Escritura? Dice, la Biblia es alimento de la vida espiritual y todos los cristianos deben tener un fácil acceso a la Sagrada Escritura. Eso está en el número 131 del Catecismo. Es el alma de la teología y la predicación de la catequesis, en el número 132. La Iglesia recomienda, por lo tanto, la lectura asidua, frecuente, cotidiana de la Sagrada Escritura. Desconocerla es desconocer a Jesús, como lo decía.

0: septiembre. Dice: los católicos durante el mes de septiembre debemos dedicarlo a impulsar el conocimiento y divulgación de los textos bíblicos con mayor énfasis, ya que quien se llame cristiano tendrá que conocer la historia de la salvación y la palabra de Dios, interpretadas auténtica y fielmente por el magisterio de la Iglesia.
1: Métodos para leer la Biblia y sacarle el mejor provecho. El mejor, digamos, podríamos decir, y el más utilizado, es la lección divina, ¿no? Es una celebración de la palabra que se remonta a tiempos antiquísimos y su método, se atribuye al monje Orígenes. Se puede celebrar en comunidad, en familia o de modo individual.
2: La lección divina o lectura orante de la Biblia consiste en el estudio de la palabra en un diálogo íntimo con Dios.
0: Otro método para leer la Biblia es la lectura del texto bíblico. Relectura, búsqueda de términos complicados y reconstrucción imaginaria de los hechos tal y como son descritos en letra a letra.
1: También es importante usar la Biblia, ¿cierto?, como una forma de meditación, ¿no? Consiste en el análisis del mensaje de salvación que el texto ofrece y la enseñanza para la vida que contiene.
2: Otro método que nosotros generalmente utilizamos es la oración. Es la respuesta que das a Dios después de haber escuchado su palabra, el ofrecimiento de tu vida y la solicitud de su misericordia, siempre en sintonía con el mensaje leído.
0: Y luego de la oración está la contemplación, también un método muy importante. Es la cuestión de interiorizar el mensaje. Es preguntarse qué quiere Dios de mí con este mensaje de salvación y a qué voy a comprometerme.
1: Si la lección divina se hace en casa, se recomienda estar libre de distracciones y crear un clima de santidad. Realizarlo frente a un crucifijo, con una vela encendida y comenzando con un acto penitencial y la invocación del Espíritu Santo.
2: Acá algunas recomendaciones para leer la Biblia. Orar al Espíritu Santo para recibir su luz y entendimiento. Leer con humildad, no pretendiendo tenerlo ya todo entendido. Interpretar según la Iglesia, la humildad exige que se pregunte y estudie. Leer la Biblia con frecuencia para beber más de la fuente. Leer con el fin de amar y obedecer más a Dios y amar más al prójimo. No buscar en la Biblia ciencia natural, sino un mensaje espiritual.
1: Muy bien, pues ahí está entonces esta breve introducción, ¿cierto?, respecto a este mes dedicado a la Santa Biblia. Y recordar que el sentido precisamente del mes de septiembre como mes de la Biblia es porque el 30 de septiembre celebramos la memoria de San Jerónimo, quien fue el que tradujo la Biblia, ¿cierto? El que tradujo la Biblia del griego y del hebreo al latín, ¿no? Él se llevó un gran trabajo. Y imagínense ustedes los primeros siglos, porque San Jerónimo vivió entre los años 340 y 420, imagínense, ¿no? Por eso es importante, ¿no?, el sentido de la Sagrada Escritura, que no es una cosa que nosotros inventamos ahora, ¿no? Que a veces la tentación está eso, ¿no?, de decir, no, si... O pensar que la Biblia es tal cual como nosotros la vemos, en un puro texto, ¿no? Hay un trabajo grande detrás de todo lo que se ha hecho durante la historia. Y también reconocer, ¿cierto?, que la Biblia es católica, ¿sí? Y que las demás denominaciones, con el tiempo, cuando fueron surgiendo, fueron heredando un trabajo que viene de muchos siglos de historia, ¿sí? Y por eso es importante descubrir, ¿no?, la riqueza de la lectura de la palabra de Dios, especialmente utilizando los métodos que compartíamos, ¿no? Esto de acá, como dice, de la lectura del texto bíblico, la relectura, buscar términos complicados. A lo mejor de repente hay palabras que no las entiendo. Bueno, hoy día tenemos distintos modos de buscar el significado de la palabra, ¿no? Y a veces nos quedamos así como, ¿qué significará? Y ni siquiera nos preocupamos.

0: de buscar, ¿no?, qué significa, o sinónimos por último.
1: Sí, yo creo que en la generalidad, nosotros los cristianos católicos no leemos la Biblia así de manera cotidiana y menos asidua. Tenemos que ponernos la mano en el corazón y hacernos de verdad, un mea culpa y evaluarnos, ¿no es cierto?, revisarnos, que esto derechamente no puede ser. Si nuestro centro es Cristo, y Cristo, ¿no es cierto?, está en las Sagradas Escrituras, desde el Génesis, ¿no es cierto?, de manera prefigurada, y que se concretiza en el Nuevo Testamento, debemos nosotros reactivarnos, reanimarnos en lo que es la lectura de la Biblia, como nos dicen estos métodos, también a través de la oración, la contemplación, para así irnos interiorizando acerca de lo que Dios quiere de nosotros hoy día.
2: A mí me llamó la atención las palabras del Papa Francisco, que dice que la Biblia tiene que ser como la primavera de nuestra vida espiritual, para que ella sea la que nos indique el camino a seguir. Y San Jerónimo decía: quien desconoce la Escritura desconoce la palabra de Jesús. Pues en la Biblia ahí está toda la enseñanza que hizo Jesús y lo que nosotros seguimos. Entonces tenemos que preocuparnos de no solo escuchar el Evangelio por el Face o por un audio que ahora están ahí, sino que tomar esa Biblia y que se note que tiene uso. Mi Biblia está destacada cuando trabajamos con los jóvenes. Se nota que hay un uso, porque hay Biblias que están intactas en las casas. Nunca se han sido abiertas, están de adorno.
0: Empolvadas nomás.
2: Empolvadas.
0: Ahora, esto de que el católico lee poco la palabra de Dios, el católico, en definitiva, aquel, cierto, que en definitiva en lo personal, porque en la vida comunitaria leemos mucho la palabra de Dios. Nosotros, si usted va a misa todos los domingos, por ejemplo, en 3 años se lee la Biblia prácticamente completa. Pero si usted va a misa una vez a las 500, se da cuenta que una de las cosas centrales dentro de la liturgia católica es la palabra de Dios. Ahí prácticamente, cierto, 4 textos que se leen. Se lee en el domingo normal un texto del Antiguo Testamento, un salmo, una lectura del Nuevo Testamento y el Evangelio. Y lo medular dentro de la liturgia católica es la palabra de Dios. Pero el problema es lo que nos llevamos para la casa. La tarea para la casa es la que no cumplimos. La oración personal. Como decíamos recién, la Biblia, que la tenemos de adorno. Y el problema es que algunos se excusan con que la letra es muy chica y siempre como que hay excusas para tomar la palabra de Dios, o a veces algunos simplemente lo tienen como un amuleto, ¿no? Entonces es importante, ¿no? El otro día, de hecho, me preguntaba una catequista, porque me mandó una foto de un Nuevo Testamento evangélico, y me decía: padre, ¿este le sirve a los chiquillos para catequesis? Y yo le dije: no. Porque tenemos que recordar que la traducción, ¿cierto?, otras traducciones tienen matices. Hay textos, la Biblia evangélica tiene menos libros que la Biblia católica, partía, ¿no? La traducción, por ejemplo, del nombre de Dios, Yahvé, en las Biblias protestantes lo tradujeron como Jehová. En la Biblia católica eso no existe. Es Yahvé, yo soy, ¿no? Entonces, ya hay matices. Entonces, por eso, si tú quieres guiar bien a tu hijo en la catequesis y todo eso, cómprate una Biblia católica, un Nuevo Testamento católico, de traducción aprobada por la Iglesia Católica. Por eso es importante eso, ¿no? Nos da lo mismo qué texto tengo. O si no, agarro a veces, si pasaron los mormones, me regalaron el libro del mormón y lo reemplazamos por la Biblia. No, po. No es lo mismo.
2: No es lo mismo.
0: Así que, bueno, mes de la Biblia. Tenemos gran desafío, ¿no? Y que, al igual como el agosto, mes de la solidaridad, siempre tenemos que recordar que la Iglesia de alguna manera quiere enfatizar diversos acontecimientos durante el año, pero que estamos todos invitados, a no reducirlo a un mes nomás. Sí, el mes de la solidaridad es para decir que tenemos que recordar, ¿no?, por qué estamos llamados a ser solidarios y por qué nos inspiramos en el mes de agosto como mes de la solidaridad, pensando en la figura del Padre Hurtado. Ahora, San Jerónimo. Yo digo, en los tiempos que vivió San Jerónimo, imagínense ustedes la pega que hizo de traducir toda la Biblia. En tiempos en donde no existía la imprenta, a manito nomás, donde habían copistas, seguramente él tuvo ayuda de copistas que le ayudaron a escribir, a traspasar, pero una pega, digamos, un trabajo de chino, ¿no? Entonces, valoremos el trabajo, ¿cierto?, que también la tradición de la iglesia ha hecho durante tantos años, más de 2000 años.
2: Esa fue la forma de acercar la Biblia a las personas,
0: ¿no? Así es.
2: Y hay que aprovechar esa oportunidad y leer la Biblia con frecuencia para beber más de la fuente. Me quedo con esa.
0: Bueno, pues y como hay que leer la Biblia después del Evangelio, ¿cierto? Vamos a leer el Evangelio, que después de la canción, perdón, que vamos a escuchar ahora, vamos a leer el Evangelio que va a ser proclamado en este fin de semana. El texto del Evangelio está tomado de Mateo capítulo 18, versículos del 15 al 20. ¿Ya? Y ya que estamos en el medio de la Biblia, usted que está en su casa podría buscar el Evangelio, prepararlo mientras escuchamos el tema musical. Mateo 18, del 15 al 20. ¿Ya? Busquen los que tienen Biblia y tienen posibilidad ahora de estar en la casita, ¿cierto? Tienen Biblia a mano, busquen este texto y a la vuelta del tema musical que vamos a escuchar, que es muy bonita esta canción y lleva por nombre Alma Misionera. Vamos a escuchar el Evangelio de Mateo, capítulo 18, versículos del 15 al 20.

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0: Evangelio de nuestro Señor Jesucristo según San Mateo. Jesús dijo a sus discípulos: si tu hermano peca contra ti, ve y corrígelo en privado. Si te escucha, habrás ganado a tu hermano. Si no te escucha, busca una o dos personas más para que el asunto se decida por la declaración de dos o tres testigos. Si se niega a hacerles caso, dilo a la comunidad. Y si tampoco quiere escuchar a la comunidad, considéralo como pagano o publicano. Les aseguro que todo lo que ustedes aten en la tierra quedará atado en el cielo, y lo que desaten en la tierra quedará desatado en el cielo. También les aseguro que si dos de ustedes se unen en la tierra para pedir algo, mi Padre que está en el cielo se lo concederá. Porque donde hay dos o tres reunidos en mi nombre, yo estoy presente en medio de ellos. Palabra del Señor. Gloria a ti, Señor Jesús.
1: Muy bien, estimados hermanos y hermanas, ahí está entonces el texto del Evangelio que será proclamado en las celebraciones de este fin de semana, tomado de Mateo en el capítulo 18, versículos del 15 al 20, texto que en primer lugar, cierto, nos habla respecto a la corrección fraterna, ¿no? Algo que nos cuesta mucho trabajar a todos. Es fácil de repente decir algo de los demás, pero a sus espaldas. Pero decirlo de frente y decirle: mira, hermano, esto no está bien, y si tu hermano no te escucha, hacer, digamos, lo que corresponde, digamos, y no exponerlo públicamente inmediatamente, ¿no? Y la segunda parte de este evangelio también habla respecto a esto de la oración, ¿no? De cuando uno o más, ¿cierto?, se reúnen, dice: les aseguro que si dos de ustedes se unen en la tierra para pedir algo, mi Padre que está en el cielo se lo concederá. Esto de la oración también comunitaria, ¿no? Esto nos está recordando Jesús de alguna manera que la vida de fe también se vive de manera comunitaria. Si no, no tendría sentido esto de formar comunidad. Recuerden ustedes que Jesús nació y se crió en una comunidad, en una familia. ¿Qué mejor comunidad? Una familia. Se crió en un ambiente, cierto, también junto a su familia en Nazaret, con primos, con tíos, y que en el ambiente judío todos se llaman hermanos, ¿no? No hay distinción como nuestra cultura de claridad, digamos, del hermano, del primo, del tío, en el clan familiar, digamos, del judaísmo. Todos eran hermanos, todos se consideraban hermanos. Y luego, cuando parte Jesús, comienza su vida pública, lo primero que hace es formar comunidad. Empieza a llamar a los 12 y hace comunidad con ellos, los forma, los educa. Y por eso es que de alguna manera el evangelio de este día es un evangelio muy educativo. Porque Jesús de alguna manera le está diciendo a los discípulos cómo se tienen que corregir, ¿no? Cómo hacer, cómo proceder ante el disgusto, a lo mejor, o algo que no te gusta de alguien, ¿no? Porque, como le decía al comienzo, nos puede resultar muy fácil que ser un crítico de otra persona, pero no decírselo a la persona implicada, ¿no? Entonces, hoy día el Señor nos hace esta invitación, ¿no? A cómo proceder ante la corrección fraterna, y luego también recordar esto de la vida de fe en comunidad. Y cuando hay comunidad, siempre van a haber diferencias, porque no somos todos iguales. Algunos pretenden, cierto, que la iglesia sea un modelo, así como que todos perfecto, que nos llevemos bien y toda la cosa. Oye, miremos nuestras familias nomás, miremos nuestras propias familias. Y de hecho, uno puede mirar incluso entre los hermanos. Yo siempre le digo: si venimos de la misma fábrica, pero somos todos distintos. Entonces, ¿cómo podemos pretender que incluso con gente que yo no conozco, que seamos iguales? La vida comunitaria tiene sus desafíos, tiene sus problemas. Ustedes, si pretenden, digamos, un día hacer vida familiar con alguien, no vayan a pretender que no van a tener nunca problemas, porque no es así. Los van a tener. Van a haber dificultades porque tenemos distintas crianzas. Como una persona que yo la vine a conocer ya cuando grande, empiezo a pololear con ella, voy a pretender que ella sea igual que yo, si tuvimos una crianza muy distinta. Y de hecho, por ejemplo, se nota la diferencia de alguien, por ejemplo, en familias, cuando alguien se casa, por ejemplo, o convive con otra persona de ciudad y el otro es de campo. Han tenido crianzas muy distintas. Entonces, por eso, en la vida comunitaria y especialmente en la iglesia, no podemos pretender que seamos todos iguales. Yo miro, por ejemplo, el mismo presbiterio, nosotros los sacerdotes somos todos distintos. Cada uno tiene maneras distintas, incluso con los que compartimos más o menos formación en el mismo tiempo del seminario, somos distintos. Más con los mayores que vivieron otra etapa de formación en los seminarios. Entonces, cuando algunos pretenden que todos los curas pensemos iguales, que seamos iguales, que nos pongamos de acuerdo, oye, no se ponen ni de acuerdo ustedes en sus casas, de repente cuando tienen dificultades nos van a pedir que nos pongamos de acuerdo nosotros, ¿no?
2: Yo vengo de una familia de 9 hermanos. Yo soy la menor. Tenía varias mamás, 6 mujeres, 3 hombres. Yo creo que sí, los caracteres son muy, muy, muy distintos y hay muchas peleas. Y bueno, siempre está la ropa sucia se lava en casa. En este evangelio yo lo tomo así como... yo te corrijo, no te corrijo porque yo no me porto mal o yo no cometo pecado, yo te corrijo porque te quiero, porque me preocupo por ti. Yo creo que eso es lo que no quiere decir Jesús en este evangelio.
1: Así es, pues. Más feo es que a uno lo salgan pelando, yo prefiero que me digan las cosas a mí. Yo personalmente, yo como soy directo para las cosas, a mí me gusta que me digan a mí las cosas. Porque es feo que uno se entere que la gente dice que el padre... Y más encima a veces pasa, ¿no? Que no tenemos la valentía de decirnos las cosas cuando hay algo que me parece mal. Ha pasado, por ejemplo, cuando hay gente que no le gustó lo que yo dije en la homilía, no va más a misa. Así no se solucionan las cosas. Tenemos que ser capaces de decirnos, padre, mire, ¿sabe esto? En tal fecha usted dijo esto, mire, a mí no me pareció... Y uno por lo menos lo piensa, pues en realidad la embarré, podría haberlo dicho de otra manera, pero si nadie te lo dice,
2: asume que está bien.
1: Claro.
0: Sí, bueno, yo pienso que tenemos que partir de la base que desde el momento que somos seres humanos estamos permanentemente propensos a equivocarnos, a cometer errores, a meter las patas, como decimos más coloquialmente, entre nosotros, ¿no? Pero sí, esto de la corrección fraterna debe estar presente en la comunidad, debe estar presente en la familia, debe estar muy presente en la iglesia. Y en lo particular de lo que cada uno está viviendo, ¿no es cierto?, con su entorno más inmediato. Si yo tengo que corregir a un hermano, tengo que hacerlo con altitud de mira, con criterio. Tengo que hacerlo con responsabilidad, con respeto, con humildad, ¿no es cierto? Y para que mi hermano, ¿no es cierto?, mi amigo, mi pariente, quien sea, ¿no es cierto?, pueda corregirse. Y por el contrario, si alguien tiene que a mí criticarme algo, también yo tengo que tener esa actitud de escucha, sí. También con humildad, también con sencillez, y que esta crítica o este comentario me lleva a la reflexión y a autoevaluarme de cómo estoy hablando, de qué es lo que estoy haciendo, en definitiva, y cómo lo estoy haciendo. Entonces, tanto desde aquí para allá como de allá para acá. Así debe ser algo recíproco, y esta dualidad debe estar permanentemente en la iglesia y en nuestra comunidad. Me parece muy bien, ¿no es cierto?, que el sacerdote, ¿no es cierto?, en las celebraciones litúrgicas, particularmente en la homilía, corrija, ¿no es cierto?, o haga mención a esta corrección fraterna. Porque ¿quién mejor que él? ¿Quién mejor que nuestro pastor, ¿no es cierto? Que nuestro líder, que quien nos guía, que nos orienta a la luz del Evangelio, por supuesto, y a la luz de Jesucristo resucitado, nos indique el camino que tenemos que seguir. Se supone, ¿no es cierto? Y yo doy por hecho que lo hace en nombre de Dios e inspirado en las Sagradas Escrituras.
1: Así es, pues. Bueno, hace algunos días atrás también, así como una anécdota, me llamó una persona muy cercana. Me dijo, padre, ¿sabe? Quiero decirle algo. Yo me asusté, yo dije, ¿qué habrá pasado? Hay una persona que quedó muy molesta con usted por tal y tal cosa. Yo le dije, muy bien, le dije, voy a ver qué es lo que puedo hacer. Y pasé a hablar con esa persona. Y esa persona después, obviamente, después de que dijo todo lo que tenía que decir, agradeció. Y yo creo que esas son las cosas que nosotros tenemos que procurar. Yo creo que las cosas se solucionan así. Y no es por ponerme de ejemplo, pero a mí me gusta que me digan a mí las cosas. Y en una oportunidad recuerdo que, y lo he hecho, ¿no? He tomado a algunas personas y dicen, ya, conversemos. De repente hay cosas que hay que aclarar. El otro día en la comunidad del Calvario también, antes de empezar la misa, tomé al equipo de coordinación y conversé con ellos. Porque hay cosas que se tienen que conversar. Y uno no puede quedar tampoco con la bala pasada porque vaya a andar amargado toda la vida.
2: Y va acumulando sentimientos, claro, y después
1: explota. Uno tiene que ser capaz de calmarse un poco, como decir, respirar un poquito y decir, mire, ¿saben? Me enteré de esto, o esto está mal, aclárenme tal cosa. Entonces, tenemos que ser capaces de dialogar. Porque ya para guerra y pelea ya tenemos bastante con las guerras que hay. ¿Cuánta gente sufre producto de esto?
2: No tomarse las cosas a lo personal.
1: Claro. Sí, y de hecho uno en la humildad, sí, cuando dice alguna cosa, oye, uno no lo está... No, es que se ponga... Oye,
2: está dirigido
1: don Gabriel me contó tal cosa y como para tirarle un palo en la misa, lo empiezo a mirar a él y... No.
2: No, yo no.
1: O sea, uno no hace la humildad pensando, digamos, aquí voy a aprovechar de tirarle unos buenos palos a don Gabriel ya que... Me enteré tal cosa de él. No, po. No es el sentido de la humildad eso. O sea, cuando uno habla o dice algo, o a veces, por eso yo soy un poco, soy reacio a confesar antes de misa, por lo mismo, porque puede suceder que a veces algo que te contaron en el secreto de confesión, uno lo pone a veces como ejemplo, y a veces sin mencionar la persona, pero la gente se puede sentir aludida. Entonces, el padre está contando lo que yo le conté. Entonces, por eso yo evito confesar antes de misa, porque se puede generar ese tipo de situaciones. Bien, vamos a escuchar otro tema musical. Este tema es muy bonito porque nos enseña un poquito o destaca una manera especial, ¿cierto?, de cómo Jesús actúa, ¿no? Cómo Él reacciona ante diversas situaciones. Él tiene un modo de actuar. Y por eso el Padre Cristóbal Fons creó esta hermosa canción que lleva este nombre, Tu Modo.

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1: Hermosa canción del padre Cristóbal Fons, Tu Modo. Hemos compartido recién con ustedes, después de haber también compartido un poquito la palabra de Dios, los comentarios. Vamos a saludar entonces a don Gabriel nuevamente, que está ahí en la sala de control, y él nos va a ayudar con la lectura de los saludos que ustedes nos han dejado en la transmisión de Facebook.
2: Hola padre, ¿cómo está?
1: Muy bien, ¿y usted?
2: Bien, aquí estamos.
1: Eso.
2: Voy a bajar porque
1: estamos a otro nivel aquí hoy día con el rey, con el, ¿cómo se llama? Con el, le iba a decir el rey de los chitecos. No, es el rey de los chitecos, este es el mayo más mayo.
3: Ahí sí.
1: Puro recio aquí, Muy bien, don Gabriel, ayúdenos ahí con la lectura de los saludos.
2: Los tatitos de la radio.
1: Eso.
2: Ya. Bueno, buenos días a todos. A todos los auditores que están escuchando la radio en sus casitas y especialmente también a todos los que están en las redes sociales escuchando el programa. Vamos a dar inicio a algunos saludos que han llegado, que dice Carmen Palma Matus de la Parra, nos escribe y dice buenos días equipo de Tiempo de Misión.
1: Saludos, señora Carmen.
2: También Esther Campo Ruiz nos dice buenos días padre, don Gastón y compañía, dice los estamos viendo.
1: Muchas gracias, señora Esther, un saludo.
2: Erika Inostroza nos dice buenos días padres, todos que tengan un buen día.
1: Padre. Muchas gracias, Erika.
2: Eliana de las Mercedes Aldía, buenos días padres, saludos a todos ustedes, cuídense mucho.
1: Muchas gracias, saludos también.
2: Hilda Valencia nos dice amén.
1: Eso, saludos ahí a Hilda.
2: Ella es de la comuna del Carmen.
1: El padre. Carmen, sí.
2: Janet Arias, buenos días padre Darwin y a quienes lo acompañan, Dios les bendiga mucho.
1: Muchas gracias Janet.
2: Jorge Enrique Candia Romero, buenos días, amén, saludos padre.
1: Muchas gracias Jorge.
2: El papá de Carlito, José Muñoz Jiménez.
1: Ahí siempre nos hace ahí con su dedito.
2: Su dedito, ¿no? Ahí, hoy día no está su hijo ahí, pero
1: igual está atento.
2: Igual está atento, así que muchas gracias igual. Patricio Contreras, buenos días padre Darwin y también el equipo que lo acompaña, dice, escuchando su programa en este hermoso día, ya, y desearles un bendecido fin de semana a cada uno, saludos.
1: Saludos don Patricio, muchas gracias.
2: Iris Guzmán nos escribe buenos días desde Buin. Le mando todo el cariño, ¿ah? Qué pena, pero los católicos usamos muy poco la Biblia, dice. A comparación con nuestros hermanos evangélicos, no debería ser solo un mes, debería ser todo el año. Los católicos somos muy flojos, padre, eso.
1: Saludos, Iris.
2: Alicia Enrique Lara, buenos días padre y quienes acompañan, muy buena reflexión sobre la Biblia, saludos, bendiciones, abrazo para todos.
1: Saludos señora Alicia.
2: Sí, así que ahí estamos entonces con ese saludo, quedan más por acá. Guadalupe Flores nos escribe también, gloria a ti señor, ya, buenos días a todos, muy interesante el programa de hoy. Gracias. Muchas a Dios, gracias. Les bendiga un lindo fin de semana, saludos, un abrazo.
1: Muy bien, pues.
2: Carolina Gallardo dice, qué lindo tema. No sé qué tema sería, pero...
4: El de la Biblia.
1: No, yo creo que debe ser el tema musical del padre Cristóbal, Tu Modo. Imagino que ahí lo escribió, sí. Parece.
2: Ya. Janet Larenas Enríquez, buenos días padre y hermanos que le acompañan, dice, hermoso programa, tengan un lindo fin de semana, bendiciones.
1: Saludos, señora Janet.
2: Iris Guzmán, siempre lo he dicho, si me equivoco, corrígeme, gracias hermana, por siempre están cuando yo me estoy, dice, equivocando, te quiero mucho.
1: La Iri es hermana de aquí, por eso le están mandando mensaje ahí. La más chica corrige a la más grande.
3: Un besito grande, igual te quiero mucho.
2: Juan Carlos Cortés González dice: buenos días, padre, y a todos los que participan en este programa, que nos permite estar más cerca de Dios con sus relatos. Bendiciones para todos.
1: Muchas gracias.
2: Margarita Orias, saludos, bendiciones y felicitaciones, dice, a todos, a todo el equipo de Tiempo de Misión. Cristóbal Fons.
1: Eso, es fanática del padre Cristóbal.
2: Muy bien. Esther Campos, Esther Zapata Campos, saludos a todos, hermoso día.
1: Saludos, Esthercita.
2: Y parece que es el último que tengo por acá, que dice, ahora apareció otro. Antonieta Vázquez Contreras, amén. Y también Álvaro Jiménez Sea dice: buenos días, padre. Un lindo fin de semana para usted y su equipo. Lindo fin de semana.
1: Muchas gracias, Álvaro. ¿Ya? Ahí estamos entonces con los saluditos que nos han dejado a través de la transmisión de Facebook. Muchas gracias, don Gabriel, por la ayuda.
2: Ahí estamos para eso.
1: Muy bien, y saludamos también, por supuesto, a don Carlos Iturra, que nos escribe desde San Antonio. Dice: saludos, padre, y a todo su equipo que lo acompaña desde la comunidad de San Antonio. También le enviamos un saludo a la señora Teresita Esparza de La Ermita, que también me envió un audio. Y bueno, a todos ustedes muchas gracias por la sintonía, pues estamos bastante ya ajustados de tiempo, así que vamos de inmediato con las informaciones de la parroquia Nuestra Señora de Guadalupe de Quiriquina.
3: Primero vamos a hablar de las actividades realizadas. El pasado jueves 3 de septiembre, desde las 9:30 horas, se realizó la reunión mensual de los coordinadores de nuestras comunidades rurales. Algunos avisos. Hoy sábado 5 a las 17 horas, Misa Capilla Buen Pastor de Barrio Alto. A las 19 horas, Misa Capilla San Francisco de Asís de Pueblo Seco. Mañana domingo 6 de septiembre a las 8:30, Misa Capilla Jesús Resucitado de San Antonio. Y a las 12 horas, Misa Parroquia de Quiriquina. El jueves 10 a las 17 horas, Misa Capilla Santa Cruz de Simón Bolívar. Y el próximo sábado 12 a las 9 horas, nuevamente nuestro programa radial Tiempo de Misión. Avisos. La oficina parroquial, la atención de nuestra oficina parroquial de Quiriquina es de lunes a viernes de 9:30 a 13 horas. Visitas al templo. Si usted quiere hacer oración ante el Santísimo, nuestro templo parroquial de Quiriquina puede ser visitado de lunes a sábado durante la mañana de las 9 a 13 horas y los domingos desde las 11:30 horas. Durante las tardes estará cerrado.
1: Bien, pues muchas gracias. Ahí están las informaciones de la parroquia Nuestra Señora de Guadalupe de Quiriquina. Y a continuación compartimos las de la parroquia San Ignacio de Loyola.
5: Muy bien, con mucho gusto. Dice: ayer, viernes 4 de septiembre, a las 15 horas, se celebró la misa mensual en la capilla Santo Cura de Ars de San Bernardo. Y a las 17 horas, la misa en la capilla San José de Cotraucó. Le compartimos a continuación el calendario de liturgias y misas para los días que vienen. Partiendo por hoy día, sábado 5, a las 15 horas, liturgia Capilla Santa Rosa del sector de El Calvario. Y a las 17 horas, liturgia Capilla Santa Juana. Mañana domingo 6, a las 9 de la mañana, liturgia Capilla San Miguel. Y a las 10:25, misa en nuestro templo parroquial de San Ignacio. El próximo viernes 11, a las 15 horas, misa capilla Santa Aurora del sector de Vista Bella. Y a las 17 horas, misa comunidad Santísima Trinidad de calle Las Rosas. Y la invitación para el próximo sábado 12, a las 9 horas, ser una vez más parte del programa radial Tiempo de Misión. Avisos de nuestro cementerio parroquial, abierto de lunes a domingo, de 8:30 a 18 horas. El horario de invierno se mantiene hasta octubre.
1: Así es. En primer fin de semana de octubre ya volvemos a
5: horario de verano.
1: A horario de verano a las 20 horas.
5: Muy bien. En relación a la oficina parroquial, tiene su atención los lunes a viernes de 9 a 13 horas y de 15 a 17 horas. También nuestro templo parroquial, si usted quiere hacer oración ante el Santísimo, nuestro templo parroquial de San Ignacio puede ser visitado de lunes a viernes de 9 a 13 horas. Ingreso por el costado. Misa de Acción de Gracias por la Patria, el viernes 18 de septiembre a las 10:30 horas en el templo parroquial de San Ignacio. Desde ya, todos fraternalmente invitados. Y recordar el cambio de hora. Hoy, a las 12 de la noche, se adelantan los relojes una hora.
1: Así es, así que de las 12 nos vamos a saltar a la 1.
5: Tenerlo presente.
1: Una hora menos de sueño.
5: Así es.
1: Así que acostarse temprano nomás, porque los celulares casi se cambian todos automáticamente.
5: Sí. Automáticamente, sí. Sí.
2: Una hora más temprano hay que levantarse.
1: Eso, sí. Muy bien, pues, hacemos la oración por las vocaciones. En el nombre del Padre, del Hijo, del Espíritu Santo. Amén. Amén. Señor, tú quieres que todos los hombres se salven y sean felices. Mira tantos lugares sin sacerdotes y tantos hermanos que apenas te conocen. Despierta en los jóvenes el amor al sacerdocio y a la vida consagrada, para que tu pueblo, congregado por tu palabra y santificado por tus sacramentos, viva el amor fraterno y llegue a la gloria del cielo. Amén.
6: María, Reina de los Apóstoles,
7: ruega por nosotros.
6: Nos despedimos.
3: Bueno, alegre de estar acá de nuevo en este programa. Desearles que tengan una linda semana, que mañana participen en las misas que están programadas y que el corazoncito haya tocado hoy día para que abramos esas Biblias, porque están empolvadas solamente. Así que muy agradecido.
5: Sí, que las Biblias dejen de ser
3: un adorno.
5: Un accesorio más, ¿no es cierto? Un adorno, claro, en la repisa o en un mueble cualquiera en la casa. Muchísimas gracias por la sintonía, gracias por ser parte de este programa. Un abrazo fraterno para todos y todas. Dios les bendiga.
6: Muchas gracias. Sí.
2: Tengo otro mensajito que nos llegó ya hace poquito de María del Valle. Dice, buenos días desde San Pedro. Dice, un hermoso equipo. Saludos a los cuatro.
6: Muy bien, pues.
2: Qué
6: muchas
2: bueno
6: gracias.
2: Que me haya incluido. Es.
6: Muchas gracias. Saludos, señora Mariela del Valle. Nos vamos con el último tema musical, Madre de los Cansados, ya que estamos iniciando el mes de la patria. Esta es una canción del padre Cristóbal Alfonso, pero en versión folclórica de nuestra patria. Dios les bendiga a todos y nos reencontramos en las celebraciones del fin de semana.

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1: Son las 10 de la mañana, 4 minutos.
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1: Son las 10 de la mañana, 30 minutos.
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1: Son las 11 de la mañana, 3 minutos.
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1: Son las 11 de la mañana, 30 minutos.
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1: Son las 12 horas 32 minutos.
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1: Es la 1:32 p.m.
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1: Son las 2 de la tarde, un minuto.
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1: Son las 2:32.
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1: Son las 3 de la tarde, 2 minutos.
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1: Son las 3 de la tarde, 31 minutos.
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0: damos la hora.
1: Son las 4 de la tarde.
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6: Muy buenos días, estamos felices y vamos a partir así, mira. ¡Tiquití! Porque llegó septiembre y como dice Felipe Valdivia del Instagram Soy Valdivia, septiembre es como el viernes de los meses.
7: Ah, ¿por qué?
6: Porque es un mes alegre, es un mes donde ya la primavera empieza a tener sus primeros atisbos.
7: Zapatilla clavo puesta.
6: Exactamente, además tenemos nuestras fiestas patrias, que aunque este año parece que van a ser un poco más mezquinas, igual se celebra y el espíritu es lo que cambia.
7: Así que concentrado nomás, amiga.
6: Estamos muy contentas de partir un nuevo mes, un nuevo ciclo de Clave Social, siempre junto a mi amiga, partner, Andrea Hoffman, Andrea Francisca Hoffman Vega. ¿Cómo estás?
7: Gracias, María José García y Rivallen. Yo de verdad muy feliz también de estar junto a ti durante estos 5 años ya, más de 5 años ya, en este programa.
6: Es una relación estable.
7: Sí. Buenas noticias, historia inspiradora. Además, que mira qué bonita relación tenemos y tenemos un mismo propósito. Así que muy contenta de partir este mes de la patria.
6: Sí, oye, y me quiero tomar también unos segunditos.
7: Por favor.
6: Para saludar a mi hija, Antonia, que está de cumpleaños hoy día.
7: La princesa.
6: La princesita que cumple 26 primaveras. Inviernos, en verdad. 26 añitos, así que un beso enorme a mi Antonia preciosa, que cumple 26.
7: Qué lindo. Oye, mi hija, igual te... No, agosto, noviembre. Casi un año de diferencia.
6: Casi un
7: Fuimos
6: año.
7: Madres.
6: Sí.
7: Cosas en común que tenemos. Nuestras hijas son nuestro centro, son nuestro
6: a veces.
7: Motor.
6: A veces también. Sí, pero nos han desafiado nuestras hijas, ¿ah?
7: Sí.
6: Eso sí.
7: Sí, yo creo que esta generación, el otro día lo conversaba con alguien que era tan importante tener hijos, porque muchos jóvenes optan por no tener hijos, y se entiende, es tendencia, hay muy baja natalidad, algunos piensan que el mundo que le estamos dejando no es el indicado, otros dicen que criar es muy complejo, es muy caro, y viceversa, y muchas otras razones
6: y bueno,
7: más.
6: Y bueno, y faltan redes también, yo creo que eso es súper importante. Nosotras, la verdad... Yo no sé en tu caso, pero por lo menos yo tenía una tribu súper importante que me ayudaba a criar.
7: Es bonito.
6: Yo fui madre muy joven, además. Entonces...
7: Eso explica tu edad
6: mi
7: juvenil
6: edad,
7: versus
6: claro.
7: La mía, con las hijas casi de la misma edad, pues, amiga.
6: Da lo mismo eso. Pero,
7: lanzado
6: fui madre muy joven, en el fondo, pero tuve una red de apoyo con madre, hermanas, incluso sobrinas, que me ayudaron mucho, fíjate.
7: Mira,
6: y amigas, también mi red de amigas y amigos también fueron súper importantes. Fui la primera del grupo de amigos en tener guagua, así que era como una crianza en tribu y conjunta. Así que, Antonia, lo bueno y lo malo, bueno, por supuesto, viene de acá y de la tribu.
7: Claro, y se hizo lo que se pudo, hicimos lo mejor que pude.
6: Pero siempre con mucho amor.
7: Me encanta. Entonces le dedicaste una canción, me imagino, el día de hoy a tu hija, porque así vamos a partir. Clave Social, tenemos entrevistados, fundaciones que están casi todas en campaña, todas causas sumamente importantes. Así que atención, y por supuesto vamos a estar siempre con un poquito, con una nota de humor.
6: No puede faltar el humor en Clave Social, porque pucha que hace bien, pucha que hace bien. Oye, vamos a partir este programa con un grande de la música pop, con una voz inigualable. Él es Robbie Williams y esto es Millennium.
7: ¿Te gusta
6: así partimos?
7: Tu hija?
6: Supongo. Pero que no voy a ponerle un trapa, no.

0: estamos de vuelta. Buena, ¿cierto?
1: Sí,
0: sí, sí, buena canción. Y buena canción también para presentar a nuestra primera entrevistada de este mes de septiembre.
1: Pero no es la primera vez que viene.
0: No. Ella es una mujer que ha estado en Clave Social, es una mujer que le tenemos una profunda admiración, porque lleva más de 40 años trabajando en inclusión. Cuando nadie hablaba de inclusión, ella, Andrea Sondek, fundadora y presidenta de Fundación Takal, lo hizo. Y hay una frase, Andrea, antes que comencemos a conversar,
1: que trabajar en esto para visibilizar lo que hace
0: exacto,
1: la Fundación y Andrea.
0: Bueno, que esto está en la página web de la Fundación Takal, que dice: si contratas a una persona con TEA sin un proceso de cambio cultural, no hay inclusión. Y sabes que te encuentro toda la razón en eso. No basta con cumplir la ley.
2: Puede ser una persona TEA o cualquier otra persona con discapacidad. Si queremos cumplir con la ley, hay que hacer el cambio cultural interno. Yo siempre le digo a los empresarios, no basta con incorporar a alguien si no puede participar en igualdad de condiciones que el resto de los compañeros. Porque cuando a ti te invitan a algo, a uno le gusta ser parte, ¿no es cierto? Mm. Pero cuando a ti te invitan solo para cumplir con la ley y nadie te invita a salir, salen todos a festejar y tú no vas...
1: Es como la ley del hielo.
2: Y claro, la ley de inclusión nace justamente para eso, ¿no? Para que la persona pueda incluirse y no solamente incorporarse a un trabajo.
1: Y otra cosa que hacen ustedes en Fundación Takal que quería destacar, porque vamos a conversar de campaña y de muchas otras cosas, es el acompañamiento. Que eso es tan importante también, cómo vamos yendo, porque eso de lanzar a alguien que puedes haber preparado, pero al vacío también es súper complejo. Así que esa es otra de las cosas que tienen ustedes como característica y como fundación.
2: Fíjate que es tan importante eso que dices tú. Nosotros todos los procesos, nosotros tenemos más de 3.200 personas con discapacidad ya con contrato de tipo indefinido. El 100% de esas personas a través de los años ha sido acompañada, no desde la pena, no desde la caridad, sino que para que podamos acompañar a la empresa, para que de verdad incluya, lo incorpore, pero basado en el derecho que tenemos todos de trabajar, no solamente algunos, ¿no? Yo siempre digo que la ley a veces está hecha para algunos, o la constitución está hecha para algunos, ¿no es cierto? Pero en este caso yo creo que es súper importante, cuando tú incorporas a una persona que tiene las competencias, tienes que acompañar los procesos para que, por prejuicios que hay establecido en la sociedad, la persona no termine siendo desvinculada de la empresa, sino que ojalá podamos trabajar todas esas áreas para que se pueda mantener a través del tiempo.
0: Oye, Andrea, bueno, además, yendo un poquito a la historia de Fundación Takal, tú la fundaste el año 1985.
2: Así es.
0: Plena crisis de cesantía en este país. ¿Qué tan loco sonaba ahí hacer una fundación que más encima incluyera a personas con algún tipo de discapacidad?
2: Muy loco, y era muy loco porque nadie pensaba que esto era posible, ¿no? Todo el mundo decía, no, la persona con discapacidad tiene que rehabilitarse, ¿no? Y yo siempre le preguntaba a Mario Kreutzer, que le decía, ¿pero rehabilitarse para qué? ¿No es cierto? Porque uno rehabilita para que participe, para que sea parte de la sociedad, para que pueda participar con su familia, para que se incorpore a la escuela o a un empleo. Pero uno rehabilita para algo, no para que la persona quede aislada. Y por lo tanto es muy importante. Yo creo que todos los procesos de incorporación a un empleo deben de ser acompañados y deben de tener esta mirada, ¿no?
0: Claro, no es responsabilidad social, es un derecho.
2: La responsabilidad social en general nace un poco desde la solidaridad y la pena.
0: La compasión.

0: ¿De dónde nace la tuya?
1: Por frustración. ¿Sí? Fíjate que, bueno, yo soy terapeuta ocupacional de base. Y trabajaba en un hospital público, como muchos terapeutas ocupacionales cuando salen de la universidad. Y se me ocurrió ir a hacer un seguimiento, a ver qué pasaba con los pacientes exitosamente rehabilitados y dados de alta. No vimos al 98%, era el 100% de nuestros pacientes que nos habíamos ocupado de que fuese operado, ¿no es cierto?, de que se hiciera el tratamiento preprotésico, tratamiento protésico, tratamiento postprotésico, se gastara además el Estado las lucas en hacer las prótesis. Y cuando llegué a la casa de todos ellos, nadie usaba las prótesis y había una depresión generalizada, fue muy doloroso. Pero lo que más me dolió, y cuando dije yo no estudié para hacer esto, fue cuando llegué a la casa de un paciente que le habíamos puesto prótesis de miembro inferior porque le faltaban las dos piernas, ya era amputado de ambas piernas. Y la señora lo tomaba en brazos y lo sentaba en una carretilla como si fuese ripio, claro, o tierra o
0: escombro,
1: para llevarlo a la plaza a tomar sol. Y yo dije, no. O sea, yo no lo resistí. De verdad, no estudié tantos años para esto y tuve la fortuna de encontrarme con el padre Baldo Santi, que era un cura italiano maravilloso, loco como las cabras, mucho más que yo, así que nos enganchamos súper bien. Era un cura italiano. Y él me dijo, mira Andrea, esto sin llorar, te encuentro toda la razón, súper frustrante, pero te vas a la casa, aquí tienes un proyecto. Y me pasó el formulario, en esa época todavía no estaban los computadores,
0: ¿ya?
1: Así de antiguo. Me pasó el formulario
0: rápido.
1: Demasiado. Me pasa el formulario y me dice, tienes 48 horas porque se va a Europa el proyecto. Y yo en 48 horas preparé un proyecto y lo hicimos con dos amigas. Y se fue el proyecto. Y como al mes y medio me llama Baldo Santi y me dice, listo Andrea, las plata están en Chile. ¿Cuál es el coaporte? Ah, no, le dije yo, esto es una frescura, nunca me hablaste de coaporte. Entonces me dijo, bueno, pero no te puedo pasar las plata si no hay un coaporte nacional, así que anda a buscarlo. Y yo entonces dije, bueno, ¿qué hago? Me fui al Hogar de Cristo, pedí hablar con el presidente del Hogar de Cristo, me preguntaron si tenía audiencia, yo creo que no había escuchado nunca ni la palabra. Entonces le dije, no, y yo era ahí en hippie, iba con blue jeans así como con hoyitos, vestida de lila, hippie. Entonces me dijeron, no, tiene que pedir audiencia. Bueno, y me fui a sentar a la calle donde estaba toda la gente de la hospedería, ¿no? Es que la hospedería la cierran a las 9 y se la vuelven a abrir a las 7 de la tarde, están todo ahí, así que me fui a comprar 3 cajetillas de pucho. Yo en esa época fumaba mucho.
0: Menos mal que lo dejaste.
1: Menos mal, 20 años ya, bien por mí. Oye, y compartí los puchos y yo le decía, pero ¿qué hago? Díganme qué hago. Y ahí estuve como 2 horas y en eso sale un auto grande y me paré delante y le dije, perdón, ¿usted será el presidente del Hogar de Cristo? Sí, me dijo. Y él le dije, ¿usted tiene 10 minutitos para mí? Y subimos a su oficina, fíjate.
0: ¿Qué haya?
1: No, encantador.
2: ¿De qué año estamos hablando?
1: 84.
2: Estamos hablando del 84, claro, sí. el 85 ya fundaste, sí, Takal.
1: Oye, pero déjame decirte que esa persona, don Sergio Osa, tremenda persona, estuvimos más de una hora hablando y me dijo, ¿qué necesita? Yo elegí un inmueble. Ay, me dijo, pero si hay uno ahí en la calle Adolfo Ibáñez, bueno, ¿por qué no lo va a ver? No, le digo, yo no tengo tiempo, vamos a jurídico y hagamos un comodato. Y yo ese día salí con un comodato en la mano. Años después era el papá de mi cuñada, fíjate, de la que fue mi cuñada.
0: Mira
1: qué lindo,
2: precioso. Bueno, se fueron viendo dando las cosas y juntando, ¿no?, también tantas coincidencias, que eso es súper importante en la vida.
0: Y hay gestión, además, hay gestión.
2: Oye, Andrea,
1: convicción y pasión. Déjame decirte que la pasión, yo creo que mueve.
2: Totalmente. Sí.
0: Entonces le quitamos eso.
2: Oye,
0: nosotros, saco la sal.
2: Nosotros en Chile ya tenemos una ley de inclusión. Sí. El 1% se está empezando a pensar en un 2%. ¿Qué crees tú? ¿Cómo se ha implementado esta ley de inclusión? ¿Qué cambios le harías? ¿Efectivamente hay un cambio de mindset de las empresas al contratar a gente con discapacidad o todavía estamos a años luz?
1: A ver, yo creo que se ha avanzado una enormidad. Para nosotros que trabajamos en los temas de intermediación laboral, claramente es un plus. Ha facilitado la pega. Yo antes tenía contratadas 2 personas que eran relacionadoras de empresas.

0: Hoy día no tengo a nadie, porque igual las empresas llegan a Fundación Tacal.
1: Porque tienen que cumplirlo.
0: Ya, ahí vamos a ir de cuántos cumplen, que te vas a impactar. Porque si bien toda empresa de 100 o más trabajadores debe de tener el 1% contratado, fíjate que solamente el 40% de las empresas informa, que no quiere decir que tengan contratado, informa en el mes de enero en la página de la ADT. Y yo siempre me he preguntado, ¿qué pasa con el otro 60%? Claramente la amenaza de una multa no es suficiente. No, claro. Entonces decidimos abrir el área de investigación. Estamos...
2: Sherlock Holmes.
0: Ah, total. No, pero no investigación para ver quiénes no, esa se sabe. Yeah. Pero sí para buscar datos que muevan la fibra que no mueve una ley. Estamos ahora haciendo una investigación muy
2: exhaustiva.
0: Entretenida.
2: Ah,
0: donde estamos, donde estamos entrevistando a 20 personas con discapacidad que hoy están contratadas, a ver cómo fue el proceso, si sufrieron exclusión, no sufrieron, qué les pasó, pero también en profundidad a la familia. ¿Qué le pasa a una familia cuando logra que la persona con discapacidad se emplee? Y te lo voy a graficar en una cosa que a mí me movió mucho, muchos años atrás. Yo coloqué a un joven que tenía una discapacidad intelectual importante haciendo aseo en el metro, ¿no? Una empresa externa del metro. Y la mamá, que eran, ella tenía 9 hijos, Francisco era el menor. La mamá llega llorando al segundo mes. Yo dije, lo desvincularon, ¿qué pasó? Entonces la hice pasar y le pregunté, por favor, cuénteme qué le pasó. Y me dice, lo que pasa es que el Francisco, con su segundo sueldo, me compró mis lentes que yo necesitaba hace 5 años. Y ninguno de sus otros 8 hijos nunca se ocupó de su mamá. Entonces cuando tú ves eso, tú dices, esto tiene sentido. Eso es lo que queremos rescatar, ¿no? ¿Qué le pasa a una familia? Yo siempre pensé que mi hijo iba a ser una carga y después cuando yo me muera, ¿qué iba a ser de él? Bueno, hoy día puede sostenerse a sí mismo. Entonces, ¿te fijáis? Y eso, piensa tú, que son 3.200 personas con discapacidad que han pasado por Tacal que hoy día están con un contrato indefinido.
2: Y a propósito de eso también te quiero preguntar, cuando, para que la gente aclarar un poco, yo también, cuando dices 3.200 personas con discapacidad con contrato indefinido, ¿qué significa para esa familia también y para esa persona que sea un contrato indefinido?
0: Para nosotros como Fundación Tacal es muy importante porque generalmente los contratan los primeros 3 meses a plazo fijo, segundo 3 meses a plazo fijo, y ya pasar al contrato indefinido es al 7º mes, y eso quiere decir que la persona está bien incluida, está, escogimos bien el cargo, y efectivamente esa persona puede proyectarse, ¿no? Y eso evidentemente que es gratificante para todos. Yo comentaba hoy día en un seminario en que estaba, yo le comentaba a la gente, le dije, compré una campana, así como se toca la campana cuando una persona se mejora el cáncer.
1: Cuando sale el recreo.
0: Nosotros tocamos la campana cada vez que colocamos a una persona.
1: Claro.
0: Y eso genera en las otras personas que se están formando ahí una cuestión. ¡Ay! ¿Y quién es? No, se va Juan. ¡Ay, qué bueno que le vaya bien a Juan! ¡Juan! ¿Qué te va? Una cosa. Y eso hace que la energía se triplique.
1: De todas maneras.
3: Oye, antes que se nos vaya el tiempo, Andrea, porque siempre conversando contigo tenemos muchísimos temas que conversar. Feliz que te quedara. Pero ¿cómo colaborar con Fundación Tacal? Es importante que las empresas apoyen, tienen socios individuales, personas naturales, ¿cómo es?
0: Nosotros, a diferencia de la mayoría de las fundaciones, no vivimos de la donación tradicional. ¿Ya? ¿Qué buscamos nosotros en el mundo empresarial? Que nos abran para incorporar personas con discapacidad, para contratarlos. También para prácticas. Necesitamos de aquí a fin de año 120 prácticas, puestos de prácticas, ya sea en el ámbito administrativo o en el ámbito operario. Y si usted no ha cumplido con la ley y quiere cumplirla, nosotros lo acompañamos. Y esa es otra forma que también que tenemos de financiar, ¿no? Porque cuando la empresa no ha cumplido con el 1%, tiene que la ley habla de donación, pero en el fondo paga por los meses en que no tuvo la cuota. Y si nos financia a nosotros, nosotros nos encargamos de que para el próximo año tengan cuota cumplida y no tengan que seguir pagando. Ya.
2: Mira, perfecto. Fantástico. Además, bueno, que sabes que siempre hacemos una reflexión con María José, yo sé que se nos fue el tiempo, pero es como en la medida que todos encontremos nuestro propósito o nuestro lugar, vamos a una sociedad mucho más eficiente por lo demás.
0: De todas maneras.
2: Esto no es caridad, es eficiencia también.
0: De todas maneras, estoy 100% de acuerdo. Así que si la empresa quiere apoyarnos, bueno, contáctenos, contacto@fundaciontacal.cl y nosotros los llamamos y todo.
3: Ya, entonces tienen redes sociales, también está la página web fundaciontacal.cl, está todo ahí y está todo muy fácil también, incluso hay un dispositivo directo ahí para ir a WhatsApp, así que sí. Andrea Sondek, muchas gracias por habernos acompañado hoy día, por contarnos de esta labor tan importante que haces hace más de 40 años y de verdad felicitarte porque no has claudicado en 40 años. Jamás. Donde la sociedad todo
0: tengo
3: ha cambiado.
0: 70 años
3: por eso.
0: Y sigo aquí, pero ¿sabes qué? Pero esto ya es para otro día. Estamos empezando a trabajar programas para acompañar a las personas mayores de 50 años.
3: Eso es fundamental.
0: Especialmente aquellos que hoy no pueden llegar a fin de mes.
2: Me parece
3: fundamental,
2: vamos a hacer mucho.
3: Porque vamos a hacer una sociedad que ya está muy envejecida. Sí. Así que, de todas maneras, te vamos a despedir con música, Andrea.
0: Muy bien.
3: Julieta Venegas.
0: Me encanta.
3: Anda conmigo. Andar conmigo.
2: Perfecto.
3: Ándate conmigo.
2: Me encanta.
3: Vamos a la música aquí en Clave Social.

0: damos la hora.
1: Son las 4 de la tarde, 32 minutos.
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5: Ya estamos de vuelta después de esta pausa en Clave Social y estamos con nuestras segundas invitadas. Tenemos dos mujeres potentes que creen fervientemente que el arte y la cultura en la crianza de los niños y en la infancia es muy importante. María Consuelo Tomás, directora de la Fundación Artmit Cultura, y Natalia Garretón, artista visual, profesora de la Universidad Católica y también impulsora de Fundación Artmit Cultura. Muy bienvenidas a ambas.
6: Bienvenidas.
5: Gracias,
6: chicas,
5: por estar con nosotras en Clave Social. Y bueno, lo primero, partir con cómo parte este interés de ustedes en crear esta fundación Artmit y cómo vincularla con los niños.
6: Mira, gracias primero por la invitación.
5: Un gusto, chiquillas. Bueno, queremos saber Natalia, eso mucho más.
6: La Consuelo, aquí estamos las dos detrás de Artmit Cultura. Yo soy artista visual y profesora, y me di cuenta, en el fondo, trabajando con los niños y la falta de importancia que se le daba a la asignatura de arte y de música. Tanto así que en algún momento del colegio te hacen elegir entre arte y música.
5: Sí. A los niños le hacen elegir.
6: Claro, a los niños. Entonces, en el fondo, uno hemos ido como perdiendo terreno dentro del calendario escolar. Y por otro lado, nos hemos ido dando cuenta de todo lo bien que nos hacen las artes y de lo que las necesitamos. Entonces, era como esta contradicción de, por un lado, leer cada vez más de neurociencia, de la data que hoy día hay en torno a todo lo que se mide, que sucede en el cerebro cuando uno hace arte, y por otro lado, estar haciendo clases y cada vez que yo llegaba me quitaban la hora porque había que tomar una prueba de matemáticas o...
5: Siempre etcétera. Hay otras prioridades. Oye, qué increíble eso, porque estaba pensando también en educación física, con la cantidad de obesidad infantil que existe en nuestro país, cada vez menos horas, filosofía, exacto, también, y otros ramos que son fundamentales.
7: Sí. Qué bueno que lo nombras, Andrea, porque en el fondo para nosotros educación física es un poco un referente, en el sentido que si tú miras atrás 30 años, todos sabíamos, o sea, nadie creía que los deportistas que no fueran exitosos tenían que seguir haciendo deporte. El deporte era para los talentosos. Sí. Y hoy día ya todos sabemos que, bueno o malo, es súper importante que hagamos deporte.
5: Claro, la actividad física.
7: Exacto. Entonces, como referente, nosotros pensamos, acá también es necesario que todos tengan una actividad artística sin importar tu talento. Es importante y es preventivo para la salud mental. Sobre todo después de lo que vimos en la pandemia, que los niños estuvieron tan encerrados, tan llenos de pantalla, y salieron al colegio, y yo te digo en serio, de la sala de clases que yo me encontré, más que una sala de clases, parecía más una clínica. O sea, la cantidad de problemas de salud mental era tremenda. Y el arte nos brinda una opción de expresarnos, de conectarnos, y todo eso es muy relevante, y por eso lo que dice la Natalia también es fundamental, mantener las horas y abrir más espacios para las artes.
5: Oye, además, no nos olvidemos que durante la pandemia uno de los espacios más bonitos era cuando salían estas personas a cantar al balcón.
6: Sí,
5: o sea,
6: totalmente.
5: Eso fue como un bálsamo, pero fundamental.
7: Y muchos compramos bordados, acuarela,
5: claro, un montón de
8: las
5: cosas también.
8: Mandadas, a pintar a los
5: sí,
8: niños,
5: de todas maneras. Oye, pero actualmente, ¿dónde un niño puede crear con inteligencia artificial? ¿Puede crear un dibujo? ¿Puede crear una canción? ¿Puede crear una obra? ¿Cómo, qué talentos o qué herramientas se deben fortalecer en los niños para que puedan vincular la inteligencia artificial, que ya es una realidad, con otros elementos que
6: lo que pasa es que nosotros necesitamos, como seres humanos, expresarnos y usar nuestras manos. Esto es algo que viene desde las cavernas. O sea, nosotros necesitamos dejar una huella, manifestarnos, y el proceso cerebral que se hace para poder sacar lo que uno tiene dentro, o sea, no se puede comparar con la inteligencia artificial. O sea, la inteligencia artificial nos va a ayudar a solucionar un montón de cosas, pero también para poder saber usarla necesitamos desarrollar la creatividad y tener nuestro cerebro bien fortalecido, en el fondo, con todos los circuitos neuronales bien construidos para poder desarrollar cualquier otro tipo de actividad y poder usar la inteligencia artificial a nuestro favor.
5: Me parece muy bonito lo que estás diciendo, porque me estaba acordando mientras yo, bueno, cuando empezamos a hablar, me acordé de mi época de colegio, cuando uno pintaba algo y el profe te decía, qué lindo, y no tenía restricciones, o sea, lo que yo creaba era aceptado porque era mi obra de arte, era mía.
6: Claro,
5: entonces
6: exacto.
5: Eso genera también comunidad, genera aceptación, genera un montón de cosas que no...
8: en el colegio.
5: ¿Por qué?
8: Mi profesor de arte...
5: Siempre hay adaptado.
8: Que yo lo amo hasta el día de hoy, un gran profesor, el Pantera, que le mando un saludo. Yo me decía que tenía, como me puso una vez en un informe, que tenía habilidades limítrofes para el arte.
5: Ya, pero igual no eres traumada por eso. Había unas...
8: No, me reía porque yo además sabía que no tenía habilidad para el arte, tenía habilidades para otras cosas. Pero en el fondo eso, a un niño, si le dices eso, que no tiene mucha autoestima... Sí. Se va
6: es que
8: a la
6: yo
8: pesca,
6: creo
8: perdón.
6: Que hoy día ese profesor ya no puede decir ese tipo de comentarios ya no es muy aceptable en la sala de clases, si bien era bastante más común en nuestra época.
8: Fue en el informe.
5: Hay excepción a la regla, amiga. Claro. Yo quería llevarla justamente a este espacio creativo donde no hay nada malo, amiga. No hay nada malo.
8: Pero no importa, yo te voy a hacer un dibujo para tu cumpleaños, Andrea. Oye, ¿qué puede expresar qué se puede ver a través de un dibujo? ¿Qué puede expresar un niño a través de un dibujo o de alguna expresión artística?
5: O de la música.
7: Uy, qué buena pregunta. Mira, justo hace un par de días vi un caso de una artista australiana que no habla, ni lee, ni escribe. Y su única forma de expresión es la pintura. Es una mujer de 76 años, si no me equivoco, y ella ha podido expresar todo lo que tiene dentro de la única manera es a través de la pintura. Imagínate. Wow. El caso muy sorprendente, y además es muy prolífica. Tiene una cantidad de obras de arte muy impresionante, un volumen en el fondo.
5: Perdone, ¿cuál es la causa de que ella no hable?
7: Tiene un problema
5: neurológico.
7: Sí, tiene un problema
5: que no le evita ser creativa. Sí. Y hacer obras de arte, qué maravilla.
7: Sí, y ella logró buscar esta manera de expresarse. Entonces tú me dices, ¿qué pueden expresar? Yo creo que básicamente todo.
6: Lo que pasa es que las artes son un lenguaje, es un medio de comunicación. O sea, a través de las artes nos podemos comunicar como seres humanos, independientemente de dónde vengamos también. O sea, uno trae todo como un background detrás y tu propia cultura, pero es donde también nos encontramos con otras culturas, donde, o sea, la música sobre todo tiene todos estos cruces.
8: Claro, viene universal.
6: Es súper universal, las universal. Artes también.
8: Oye, hablemos un poquito, porque se nos va el tiempo, de ARMIT. ¿Cómo se les ocurre armar esto? ¿Y cómo se puede acceder? ¿Esto es un programa que van a los colegios, o los colegios se acercan a ustedes y ustedes hacen una capacitación? ¿Cómo funciona?
7: Yo creo que mejor Natalia.
6: Bueno, ¿cómo nace la idea? La idea nace justamente en el Estadio Nacional, en el Interescolar de Atletismo, que es súper importante para los colegios. Yo dije, no puede ser esto, todo lo que se vive aquí, esta magia, este sentido de compañerismo, sentido de pertenencia con sus colegios y esta importancia que se le da al deporte y todos estos talentos deportivos que después en el colegio son como héroes. Fue como, esto lo tenemos que hacer con las artes, con arte y con música, hay que levantar estas asignaturas. Y ahí invité a la Consuelo, que somos primas además, y es seca en educación, entonces tiene un magíster en educación, y fue como alguien que podía entender muy bien cómo funcionaban los colegios por dentro también y cómo impulsar esto. Y salimos a invitar a los colegios, primero como hagamos un piloto, y prendió, o sea, en 5 días teníamos 30 colegios inscritos. Wow. Y todos con ganas de participar. La Municipalidad de Las Condes nos abrió las puertas desde el primer día también. Hoy tenemos un convenio con
7: la Corporación Cultural de Las Condes.
6: Sí.
7: Ellos en el fondo vieron el valor de esta iniciativa de abrir el espacio a las artes, y nosotros lo que hacemos, un poco en respuesta a tu segunda pregunta, Cote, es nosotros invitamos a los colegios a participar. Abrimos la convocatoria en noviembre del año anterior, en el fondo entre noviembre y diciembre, hasta marzo, abril, para que se inscriban los colegios, y una vez que están inscritos, ellos reciben una unidad pedagógica de una manera, o sea, nosotros les sugerimos una manera para implementar el programa, de modo que los trabajos sigan la temática que nosotros sugerimos. Nosotros hemos ido con los elementos de la tierra, partimos con la tierra, luego el segundo año el agua, este año es el fuego, y el fuego lo miramos como el fuego que llevo dentro, el fuego interno, la pasión, lo que me moviliza, sí, lo que me motiva. Y entonces los colegios con esta unidad desarrollan sus trabajos y sus bandas al interior de los colegios, y luego hacen una selección que nosotros recibimos.
8: Ya,
7: y toda esa selección la exhibimos el 17 y 18 de octubre en el Parque Santa Rosa de Apoquindo, en Las Condes.
8: Ya. Sí. O sea, tienen estreno, porque es bonito ensayar, exacto, preocuparse del tema y después hacer un estreno para que la gente vea.
6: Es muy impresionante ver cómo ensayan, se preparan en las salas de clase, están durante todo el año trabajando en esto, porque nosotros también queremos que entiendan que el arte es un proceso reflexivo, donde tengo
8: colaborativo,
6: que tenemos categoría, me estoy saltando como hartos temas, pero por un lado lo colaborativo viene con los grupos de bandas de música, y también tenemos categoría grupal en arte, donde ahí da lo mismo si eres talentoso o no, todos pueden participar, son unas obras de 1.80 m x 90, entonces ahí todo el curso mete mano, se ponen de acuerdo y son unos trabajos maravillosos, es como un museo al aire libre.
8: Precioso.
7: Y recibimos más de 600 obras. Increíble. Entonces es una manera de sacar el talento que está de repente oculto en los colegios, para que toda la gente que quiera pueda verlo, porque esto es un evento gratuito y abierto a todo público.
8: Además, es una súper buena oportunidad para los colegios que no han participado, para que puedan ver lo que se puede lograr.
5: Claro, yo creo que efectivamente la educación tiene que ir transformándose, porque las necesidades van siendo distintas, y usted
9: ustedes dieron en algo sumamente importante, así como la educación física, la filosofía, ojalá la educación cívica también se reintegre, porque la IA ha solucionado muchas cosas que antes no estaban. Entonces hay que ir transformando la educación, y eso es lo que de repente falta de visión de muchas personas que todavía siguen manteniendo el mismo sistema de educación que era antaño.
6: Exacto, necesitamos hay que avanzar. Darle importancia a la cultura, sobre todo con la inteligencia artificial, los trabajos se van a automatizar, la gente va a tener más tiempo, tiempo de ocio, y los invitamos nosotros a poder, a que todos puedan crear y que también puedan participar de exposiciones, ir a verlos, mirar una obra de arte te tranquiliza, trae un montón de beneficios. Entonces, bueno, somos como impulsando esto, como siendo la voz de la cultura.
5: Muy bonito, felicitaciones. María Consuelo Tomás y Natalia Garretón, ambas de la Fundación Armit Cultura, muchas gracias por habernos acompañado hoy día en Clave Social.
9: Y por esa energía, sí.
5: Sí, pues, y las vamos a despedir con música, con un grupo es australiano, Inexceso, ¿no? ¿Son australianos?
9: Puede ser, amiga, pero no son, podría afirmarlo.
5: No, yo tampoco.
9: Pero estadounidenses no son.
5: Bueno. Pero con Inex.
9: Voy a presentar a la IA, ¿viste si eso lo soluciona la IA?
5: Pregúntale.

0: Ya estamos de vuelta después de esa tremenda canción que efectivamente el grupo de INXS
1: es australiano.
0: Sí, es australiano.
1: Muy bien, amiga, viste, tu intuición te...
0: Oye, seguimos avanzando en este programa y seguimos con fundaciones, quizás una de las más recordadas, ¿no?
1: Sí, pues.
0: Que es Techo, o Techo para Chile, pero ahora ya solamente Techo. Estamos con Isidora García, que es directora social de Techo Chile, y vamos a conversar con ella acerca de...
1: Las campañas.
0: Las actividades que realizan. El Techo fue como muy conocido al principio por estas soluciones, como las mediaguas, ¿no?
1: Sí.
0: Pero ahora ya trabaja en múltiples focos. Uh-huh. Así que te damos la bienvenida a Clave Social, Isidora.
2: Muchas gracias.
1: Sí, estos múltiples focos, en el fondo, es un llamado a distintas necesidades, porque al principio la necesidad era tener un techo, básicamente, vivienda de emergencia.
2: El mínimo, claro.
1: Claro, lo mínimo. ¿Y cómo han ido creciendo? Cuéntanos un poquito esa historia.
2: Bueno, muchas gracias por el espacio primero. Nosotros, yo creo que hemos tenido un desarrollo que implica reconocer que la vivienda de emergencia es necesaria, pero no es suficiente.
0: Uh-huh. O sea, precisamente es de emergencia, como lo dice su nombre.
2: Exactamente. Lamentablemente, y hay que reconocer una realidad, que es que la mayoría de las veces se termina transformando en algo permanente.
1: Claro.
2: Pero la vivienda de emergencia sí viene a resolver una necesidad de las familias que están en una situación crítica. Uh-huh. Esto es, por ejemplo, cuando hay una emergencia, un incendio, como lo hemos visto en los últimos años, los veranos, cualquier tipo de catástrofe. Y también en lo que llamamos nosotros una como emergencia permanente, que son aquellas familias que están en viviendas irrecuperables. Pero reconociendo que eso no es suficiente, es que también empezamos desde el año 2006 a desarrollar proyectos de vivienda definitiva. Entonces, uh-huh, se constituyó una entidad patrocinante, de hecho, nuestra área inmobiliaria, y hemos entregado hasta la fecha 101 proyectos de vivienda.
1: Área inmobiliaria, me gusta, tenemos una área inmobiliaria,
2: sí.
1: Suena muy bien.
2: Y ha beneficiado a 8.500 familias directamente, o sea, con proyectos que se han desarrollado por techo. Entonces, yo creo que eso muestra también una expertise y un trabajo que se ha ido profesionalizando en el tiempo, siempre enfocado en la vivienda. Y eso no es casual, o sea, es porque nosotros reconocemos que la vivienda tiene un rol fundamental para que una familia pueda desarrollar su proyecto de vida. Aquí no es un secreto para nadie que en Chile estamos enfrentando una crisis de acceso a la vivienda, y ahí se ha vuelto cada vez más difícil acceder a una vivienda, tanto para compra como para arriendo. Entonces, hoy más que nunca, yo creo que es fundamental seguir poniéndola en el centro y tratar de, en el fondo, promover que todas las personas puedan acceder a una vivienda
1: claro,
2: adecuada.
1: Claro. Oye, Isidora, que estaba pensando en la vivienda de emergencia y cómo no desarmar esta vivienda de emergencia y tratar de posicionarla como vivienda permanente. Uh-huh. ¿Hay alguna, ya que tienen área inmobiliaria, hay alguna clave para hacer eso?
2: Bueno, yo creo que lo primero es que la vivienda de emergencia, ese nombre que ocupamos, es para referirnos a esta vivienda transitoria que... Uh-huh. Originalmente todos conocíamos como la mediagua, ¿cierto?
1: Claro.
2: Y que es bien básica, en sus inicios se entregaba una vivienda que era un poco más como la cáscara. Hoy día hemos avanzado hacia un estándar que es bien superior, que cuenta con aislación, en paneles, en techo, en el piso. En la última emergencia, por ejemplo, entregamos el mismo estándar que entrega Senapred, que es una vivienda de 27 metros cuadrados, con kit eléctrico, con baño. Y lo que quiero decir con esto es que obviamente no es suficiente y no es el máximo al que aspiramos, que en el que vive una familia mucho tiempo, pero reconocemos una realidad, que es que esas familias, lamentablemente, en la mayoría de los casos, terminan viviendo mucho tiempo ahí. Entonces, claro, eso nos obliga a repensar ese estándar y a entregar algo mejor. Y eso es lo que hemos venido haciendo con el paso del tiempo. Y por lo que tú dices de transformarlo en algo más definitivo, bueno, ahí hay harto estudio que se hace de cómo se puede hacer esa vivienda como progresiva o progresable,
1: claro,
2: cómo la hacemos. Y la verdad es que vemos que eso pasa en terreno, la mayoría de las familias termina adaptando su vivienda, ampliándola. Entonces, por lo mismo, es que es importante entregar un estándar superior, y eso es lo que nos hemos propuesto y a la fecha ya lo hemos estado haciendo.
0: Oye, Isidora, bueno, Chile es un país adorable, pero es un país que está siempre como afecto a miles de emergencias y miles de situaciones,
2: sí,
0: terremotos, incendios, temporales que hemos tenido este año, no solamente en el sur, sino que en el norte, que han sido bien inéditos. Sí. ¿Cómo van ustedes seleccionando? ¿Cuáles son los criterios para ver cuál situación es más urgente que otra? Porque los recursos,
2: sí,
0: siempre son limitados.
2: Claro, tal cual, los recursos son limitados. Mira, yo creo que primero, efectivamente, desde el año 2010... nosotros es como que tuvimos que incorporar esto en nuestra acción. O sea, ya sabemos que hay una línea de nuestro trabajo que son las emergencias. Y esto ha venido ocurriendo con cada vez más frecuencia. Entonces, el año 2010 se activa esto con el terremoto y ahí construimos más de 20.000 viviendas de emergencia, media agua en esa época. Uh-huh. Y ahora ya sabemos que los incendios han sido la última y ahora este año todo lo hemos visto, el frente de mal tiempo que ha afectado también a regiones que nunca habíamos visto que fueran, claro, tan afectadas por la lluvia.
0: Pero que parece que va a ser la nueva realidad. Entonces.
2: Claro, o el año 2015 con el último aluvión, que también estuvimos presentes. Pero ya como que esto nos viene diciendo, parece que viene para quedarse un poco. Uh-huh. Y entonces se hace más necesario que lo incorporemos como una línea de acción permanente. O sea, nosotros sabemos que tenemos que tener una respuesta inmediata cuando hay emergencias, y para poder distinguir a dónde ir, yo creo que es difícil, porque en una emergencia es muy evidente que todas las personas necesitan una respuesta. O sea, todas las personas quedan y te responden lo mismo, quedamos de brazos cruzados. O sea, se quemó la casa completa y quedamos de brazos cruzados, no tenemos a dónde ir, no tenemos dónde dormir. Entonces, ante una situación así, lo primero es ver si es que hay factibilidad para que nosotros entremos con la vivienda que nosotros hacemos, porque aquí algo que hemos aprendido es que hay que hacer lo que sabemos hacer. Y para nosotros eso es la vivienda de emergencia con voluntarios que trasladamos masivamente en un grupo a construir a cualquier lugar donde se necesite. Yo creo que ahí no hay tantas limitaciones como uno podría pensar, porque en realidad nuestros voluntarios saben hacer, la casa se arma como más o menos como un puzzle, pero sí tiene que haber factibilidad técnica para poder construir en el lugar, y la necesidad cuando hay una situación de emergencia como que está dada.
1: Claro. Oye, yo perdón lo cubuchenta, pero eres súper joven, Isidora, y me gustaría saber cómo llegas tú a Techo, cuál es tu motivación, porque siempre hay una historia, que es lo que generalmente le preguntamos también a nuestros entrevistados que llegan a estas fundaciones, a estas causas tan importantes. ¿Cuál es la tuya?
2: Bueno, yo llegué cuando estaba en el colegio, así que mucho más joven.
1: Más joven aún.
2: Como voluntaria, y partí justamente a unos trabajos de verano a construir en la región de la Araucanía. Uh-huh. Construimos dos viviendas de emergencia en 10 días, entonces eran los primeros 5 la primera, los segundos la segunda, para dos familias diferentes. Y esa primera experiencia yo creo que es lo que tiene, como que suena, uno lo romantiza, no sé, pero de verdad yo creo que construir una vivienda de emergencia para una familia que lo necesita tiene el potencial de cambiarle la vida a todas las personas que están involucradas en ese proceso, uh-huh, a los voluntarios, también a las familias, claro, y se forma un vínculo ahí que yo creo que nosotros lo llamamos estos encuentros improbables, o sea, que no pasaría si es que no existiera Techo. Así que yo puedo decir que soy una de las personas que
1: ha sido tocada,
2: que me ha cambiado la vida. Sí, mira, la verdad es, mira, que sí.
0: Oye, y bueno, tú llevas muchos años trabajando, partiste como voluntaria, ahora ya tienes un puesto directivo. ¿Cómo has visto tú que ha cambiado la realidad de los campamentos? Porque también Techo partió con esa misión de ir erradicando los campamentos. Sí. Pero hemos visto también que los campamentos, en un minuto hubo un índice muy bajo de campamentos y de repente, como de un tiempo, ¡pum!, se dispararon nuevamente.
2: Sí.
0: ¿En qué momento, en qué realidad está ahora Chile con el tema de los campamentos?
2: Bueno, una pregunta que da para mucho, pero efectivamente, nosotros, el Techo parte el 97 y se pone la meta de entregar 2.000 mediaguas para el 2000. Y una vez entregada esa y superada con creces esa meta, se empieza a reconocer que había una necesidad muy fuerte de vivienda y que los campamentos en esa época iban en aumento, había alrededor de 100.000 familias viviendo en campamentos. Entonces la meta que ahí nos pusimos como organización fue un 2010 sin campamento, y yo creo que esa meta trascendió mucho más allá de Techo, o sea, fue una meta que se pusieron los gobiernos de turno, que trascendió e incluso se convirtió en una política
0: campaña
2: de Estado, o sea, claro.
0: Como
2: una visión de Estado y de una meta país. Y yo creo que algo que me llama la atención a mí es que cuando uno ve la evolución de los campamentos desde el año 96 hasta el año 2010, más o menos, 2009-2010, esto fue en descenso. O sea, es como que casi se había logrado la meta. O sea, se logró reducir de 100.000 familias que se tenían un inicio hasta 20.000, más o menos, en esa época. Y empieza a crecer exponencialmente ya el año 2011, o sea, sostenidamente en los primeros años, y después ya exponencialmente en el año 2019, el año 2020-2021, después de la pandemia y la crisis económica que trajo la pandemia. Entonces, ese crecimiento exponencial nos tiene con los números más altos que hemos tenido de campamentos y de familias viviendo en campamentos en los últimos 30 años. Y yo creo que es importante reconocer que la realidad de los campamentos han cambiado. Aquí hay un fenómeno de macrocampamentos, que es algo mucho más difícil de abordar por la política pública.
0: Las, y también, las llamadas tomas, de repente.
2: Claro, ¿no? O las tomas VIP, o bueno, distintos fenómenos también a veces de seguridad, de inseguridad que se da en estos lugares, porque también hay una baja presencia del Estado, y eso también es importante de señalarlo, no pasa porque sí también. Y yo creo que estamos en un momento en que es como que el fenómeno creció exponencialmente, en un momento además en que es como la tormenta perfecta, porque estamos con una crisis de acceso a la vivienda,
0: sí, claro.
2: que tampoco es casual que estos factores están relacionados. O sea, si vemos que el precio de la vivienda, tanto para compra como para arriendo, ha subido 3 o 4, depende de los datos que se usen, veces lo que ha subido el salario en los últimos 10 años en nuestro país, da para entender en el fondo que aquí estamos frente a un problema estructural de acceso a la vivienda.
1: Y los requisitos también para poder arrendar una vivienda son tremendos.
2: Claro. Bueno, eso y también hay un factor que es la migración, por ejemplo. Llegaron muchas familias migrantes a vivir en nuestro país y también encuentran muchas dificultades para poder acceder a una vivienda en el mercado de vivienda formal. Entonces, yo creo que todo eso configura como una tormenta perfecta, que nos tiene con los números alarmantes que tenemos hoy día de campamento. Y yo creo que aquí también es importante decir que nadie quiere que haya más campamentos.
0: No.
2: Nosotros tampoco, y hemos trabajado sostenidamente para eso, pero creo que con todas estas causas estructurales que la verdad es que no hemos sabido abordar con las herramientas que tenemos en la política pública actual, era difícil que no llegáramos a este punto. Y hoy yo creo que corresponde preguntarse, ¿qué es lo que vamos a hacer distinto para poder dar vuelta a esta situación?
1: Claro, y como país, ¿no?
2: Y como país.
1: Porque generalmente se le delega a una institución o al Estado solamente, y tenemos que hacerlo todos.
0: Claro, pero tiene que ser en alianzas ahí también. Oye, Isidora, bueno, se nos va un poquito el tiempo, siempre se hace corto en radio, pero yo sé que ustedes siempre están recibiendo voluntarios y también siempre están recibiendo aportes y están... Creo que están en campaña o tienen una corrida ahora.
2: Por favor. Bueno, lanzamos nuestra campaña el 18 de agosto, el Día de la Solidaridad, que es como algo simbólico. Y la campaña se llama Aquí cabes tú, aquí caben todas las historias. Como que, y mostramos tres historias de familias que son distintas, tienen distinta composición, algunas unas madres, otras un papá con sus hijos, etcétera, pero tienen algo en común, que es que están viviendo hoy en una situación de pobreza habitacional. Y son tres historias que reflejan muchas, cientos de miles de historias que hoy día a veces son invisibilizadas. Entonces lo que buscamos nosotros hacer con esta campaña es justamente eso, mostrar la realidad que nosotros estamos viendo en terreno todos los días, iluminar eso que a veces como país nos cuesta mirar. Y lo que queremos hacer es invitar a todas las personas a sumarse, porque como tú decías, esto es algo que no se resuelve necesariamente con, menos con una fundación sola, ni tampoco con el Estado trabajando solo, o con la política pública, sino que requiere de todos y todas. Y ahí hay formas muy concretas de sumarse, como ser voluntario, pero también siendo donante. Nosotros funcionamos gracias a los donantes y nos permite hacer todo lo que hacemos durante todo el año, seguir ejecutando toda nuestra labor. Así que la invitación es a esa, a sumarse a todas las personas. Aquí caben todas las personas. Así que el llamado es ese, a que todos se sumen y podamos seguir avanzando para que cada vez haya más familias que puedan acceder a una vivienda adecuada.
1: Muchas toda la información gracias. En @techo o
2: en techochile.org y en todas nuestras redes sociales.
0: Ya. Muchas gracias. Isidora García, directora social de Techo Chile, gracias por habernos acompañado hoy día. Nos vamos a ir una pausa y ya volvemos con más en Clave Social.
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4: Son las 5 de la tarde, 6 minutos.
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4: Oye, qué lindo seguir avanzando, y una de las cosas que hacemos nosotros siempre es agradecer a nuestros colaboradores, cómplices, auspiciadores también se llaman, amiga.
5: O sea, así se llaman, no seamos, cortémosle con el eufemismo.
4: No, yo... creen en nosotras, amiga.
5: Eso es verdad. 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
4: ¿Tú sabes dónde conocí a la invitada que tenemos sentada a continuación?
5: Yo lo sé.
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5: Sí, pues.
4: Sí, y además...
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5: Estupendo. Oye, antes de ir a conversar animadamente con nuestra entrevistada, para que usted se ría un ratito, vamos a ir a la música. Esto es F.R. Davis y Words, porque tiene cualquier hablamiento nuestra invitada.
4: Sí. Sí. Es sobra.

0: Ya, ahora sí, estamos de vuelta y estamos con nuestra entrevistada sentada, instalada aquí en el estudio, en el precioso estudio de Clave Social, vamos a decir, ¿ah?
1: Sí, estamos cada día más linda.
0: Cada día más bonito. Bueno, estamos con ella, Luna Albagli. Ella, la verdad, si yo se las presento así, ingeniera química, hizo televisión hace mucho tiempo, animó... Y ahora es una gran creadora de contenido en TikTok y en Instagram. Si usted no la conoce, vaya a buscarla al tiro. Luna Albagli. ¿Cómo estás?
1: Albagli.
2: Muchas gracias por la invitación.
1: No, está muy buena. Además que es muy chistoso porque, bueno, tú eres chistosa, pero es chistoso lo que nos pasó. María José, que siempre estamos buscando en forma paralela a los entrevistados, me dice, oye, Luna viene. Y yo, Luna... ¡Pero se iba conmigo al gimnasio! ¿Y por qué no la invitaste antes? Entonces, tuvimos ahí un encuentro muy divertido también y efectivamente eres muy chistosa.
2: Ay,
1: muy chistosa. Chispeante, chistosa,
0: sí,
1: intelectual.
0: Pero además haces una forma de humor que conecta mucho con la realidad de muchas, vamos a decirlo, de muchas madres.
2: Sí.
0: ¿Cierto? Yo, de hecho, por eso te empecé a seguir, porque dije, uy, esta mujer me está representando aquí con mi hija.
2: Sí, la presidenta del sindicato.
0: Totalmente, totalmente. ¿Cómo descubriste? Primero tú empezaste en televisión hace muchos años,
1: sí.
0: ¿Cierto?
1: Esa parte no la conocía.
0: Sí, después. Fue.
2: Sí, me dice, oye, ¿ustedes se acuerdan de el Team Koala? De
0: Koala,
2: una loca,
0: Koala.
2: Sí, ya, que se una loca que le hizo el Koala al diputado. Bueno, esa era yo, ¿eh? El orgullo de mi familia.
0: Un aplauso. Por eso partiste hace muchos años.
2: Hace mucho,
0: o sea,
2: mucho
0: tenías una. ¿Y eso lo hiciste mientras estudiabas?
2: Sí, lo que pasa es que yo estudié ingeniería química, pero bueno, como la mayoría de los chilenos, me tuve que pagar la carrera yo. Entonces empecé a trabajar en eventos y trabajaba, por ejemplo, en team de bebidas en el verano. Y ahí conocí a una bailarina

0: muy entretenido porque tenía que hablar como en diferentes acentos.
1: Oye, ay, ya, y espérate, esto... ¿y tú alguna vez ejerciste
2: puro talento
1: tu carrera de ingeniera química?
0: Sí. Porque yo volví de Argentina y tuve a mi primera hija y dije no, o sea, necesito algo más estable, y la única vez que trabajé de mi carrera fue que hice clases en un instituto profesional como de química física como 6 años.
2: Hice clase
0: y en paralelo ahí puse una productora de eventos que ya la tengo hace 15 años, pero ese fue como él. Oye, la única instancia en mi vida que lo
2: pasemos sé. El dato, ¿y qué tipo de eventos hace en tu productora?
0: Yo hago eventos corporativos.
2: Perfecto.
0: Todo tipo ya. de eventos corporativos.
2: ¿Y cómo se llama la empresa? ¿Cómo se llama? Aprovechemos de pasar la publicidad. Pues,
0: se llama Productora de Eventos Jaya. J-A y Latina A.
1: Jaya. Ya. Oye, bueno, después de tantos años entonces en televisión, encontraste a través de las redes sociales una nueva forma de conectar con la gente. Bueno, sí, porque esto es un contacto súper directo. ¿Eso lo pensaste? ¿Fue una decisión que se fue dando sola? ¿Cómo fue eso?
0: Es que la verdad es que como estuve muchos años alejada de la televisión, porque tengo 3 hijos, entonces como que no me dio el tiempo.
2: No es menor.
0: Siempre quise hacer humor. Y siempre me pasaba que en el tiempo que yo trabajaba en televisión, hacer humor era como, no sé, Álvaro Salas, ¿cachai? ¿Quién te enseña a hacer humor? Y ahora es mucho más fácil. Entonces dije, voy a tomar un curso stand-up con un amigo que es Rodrigo González.
2: Rodrigo González, que tiene un programa.
0: Sí. Y él me enseñó, entonces dije, voy a empezar con el humor. Y me dijo, pero si vas a hacer humor, tus redes sociales son privadas, saca a tus hijos y empieza a hacer contenido de humor. Y así empecé. Empecé con un canal que se llamaba Weas que a nadie le importa.
2: Huevadas que nadie le importa.
0: Que era el origen de los chilenismos. Y después me tiré como a este tipo de humor más como maternal.
2: Me encanta, porque además ha sido súper como, independiente que hayas tomado clases con Rodrigo, que es un referente, que nos contó su historia por el Festival de Viña. Aparte de eso, ¿tienes talento personal? ¿Y te gusta? ¿Te gusta hacer reír? ¿Cuál es el objetivo de hacer humor?
0: Me encanta hacer, o sea, yo soy adicta a reírme. Es como si no me reí en el día, es como que ya perdí el día. Me encanta reírme tontera. Entonces, digo, si puedo hacer reír a otra persona, es como, es toda la vida. Como, la vida es tan difícil, todos tenemos desafíos, todos. No hay ninguna persona que no tenga. Digo, si le puedo hacer un humor, alguna tontera para que se ría.
1: Y con cosas que muchas veces a las madres nos hacen rabiar. Como por ejemplo, cuando le hemos dicho 300 veces a una hija o a un hijo que por favor la toalla la deje colgada.
0: Pero la dejan mojar arriba de la cama.
1: Eso mismo. O en el suelo. ¿Ah?
0: Sí. Claro.
1: Porque creen que se cambian todos los días.
0: Claro,
1: una cosa así. Ojalá también dejen la comida que hay que en los pescados, por ejemplo, que hay que guardarlo en el refrigerador, ojalá los dejen afuera.
0: Claro.
1: Bien. Y todo ese tipo de humor que tú haces como una ironía y muy, muy buena, que te sale increíble. Eso yo creo que ha conectado con muchas personas, y que no necesariamente son madres, sino que personas que conviven con alguien.
0: Es que la verdad es que lo he tratado de hacer como de todas las áreas de la vida, como manejar, el que viaja en metro, la mamá de adolescente, la mamá de niño chico. He tratado como de hacer lo más variado posible, entonces así he conectado con harta gente, y la verdad es que tengo seguidores muy buena onda, entonces me escriben, me contestan la historia, es como que siento que he hecho una comunidad muy, muy nice.
1: Claro, a través del humor, que por eso te digo que muchas veces también son situaciones que no son divertidas, porque cuando uno llega en la noche tarde a la casa y ves que nadie ha lavado los platos, o que nadie se le ocurrió, por ejemplo, sacar la ropa de la lavadora, cosas tan simples, pero que a uno no le dan rabia.
0: No, y uno las saca con pitufo.
1: Sí, no, qué rico, eso me encanta a mí también.
2: Me estaba acordando un poco lo que te da rabia y todo, que es súper curioso, porque tenemos todas historias distintas, pero como se empezó a usar la tarjeta de crédito, uno la pasaba, y mi hija me decía, pero mamá, ¿qué te cuesta?
0: Ah, claro.
2: Y después, de a poco empecé a cachar, claro, como no ve interacción de por medio, un billete, sino que era todo, ¿y qué te cuesta? ¡Uy, me da una rabia eso!
0: No me cuesta nada, sí.
2: Oye, además que creo que, ¿sabes qué? Tus rulos, tu cara, todo también te acompaña mucho en este. Además que eres súper, tienes muchos gestos,
1: como
2: que
1: es
2: bailarina. Claro, y uno que es bailarina como que se fija mucho en los gestos de y es muy observado en ese sentido. Y tú tienes ese talento también que es natural, que te
0: muchas
2: lo digo.
0: Muchas gracias.
2: Sí, me gusta.
1: No, muy, muy bueno. Oye, ¿hay algún video, porque ya llevas harto tiempo creando contenido, hay algún video que te haya sorprendido como...
2: ¿La recepción?
1: Sí, que haya sido como tú dices, oye, qué loco que este contenido tuvo tan buena recepción.
0: Yo creo que tengo 2 videos que yo dije como, wow. Uno que es de mamá, que digo, oye, ojalá que deje la tapa arriba y tome agua.
1: Sí,
0: eso, como impresionante. Yo pensé que solo en mi casa la gente me dejaba el papelito del chocolate, así como si existiera el chocolate, pero no está el chocolate. Y en verdad a la gente le gustó mucho y tuvo como 2 millones de reproducciones, increíble. Y dije como, wow, impresionante que todo vio lo mismo que yo.
1: Sí, en mi casa pasa eso.

0: eso.
1: Y el otro que, bueno, en verdad no es como que yo lo averigüe, pero me acordé que el presidente Piñera una vez contó esto de estar para la corneta, como el origen, y se fue viral, así como dije, wow.
0: Y ahí no te asesoras con nadie, porque son tus reels personales, como claro. Que sacas algo de tu propia vida real y la expones y le haces un chiste en el fondo.
1: Claro, o sea, el origen de las palabras es un personaje, que es como una bibliotecaria, ¿ya? Que explica el por qué uno dice los chilenismos, como estar para la corneta, que no es feo, ¿cachai? O estoy para el hoyo, que uno piensa que son cosas feas y no son, es como por el hoyo del cementerio, ese tipo de cosas. Entonces que parecen muy feas y no las son, entonces eso sí le fue súper bien,
2: porque uno es mal pensado, así que el chileno siempre está pensando en el doble sentido, sí. Además es fuerte eso. Oye, ¿cómo cuando uno trabaja, o cuando las personas, yo nunca he trabajado en televisión, pero cuando las personas trabajan en televisión son conocidas y la gente te reconoce, cuando tú trabajas ahora en redes sociales también te reconocen, ¿cómo es esa vinculación cuando te encuentras con alguien en la calle y te dice, ay, tú eres no sé qué?
1: Sí, algunas personas, o sea, no es lo mismo que cuando trabajas en televisión, porque en televisión es mucho, por lo menos en el tiempo que yo trabajé era más masivo y tú salías de la calle y todos te conocían, ahora es como alguna gente nomás, pero sí, lo bueno es que la interacción es muy buena onda, como yo hago humor, es como, oh, yo siempre me río y este video, entonces al final te ponía a reír con la gente y es muy como, muy cercano.
0: Ya. Claro, es un feedback bonito, ¿no? Sí. Un feedback desagradable. De hecho, yo te vi en televisión y de ahí dije, ¿qué está haciendo ella? Amiga mía del gimnasio, o sea, no es que seamos amigas, pero nos topamos mucho y uno se saluda ya porque se ve todos los días. Y estabas con Rodrigo González y con Mauricio Flores.
1: Sí.
0: Y uno de los dos faltó y como tú ya generaron una red de amistad y todo, y además que vas a los comedy a trabajar también, sí. A estudiar en casos especiales, porque tienes tres niños, no olvidemos esa parte. Ahí te pregunté, ¿qué hacías tú? Y ahí ahora te sigo y me mato la risa. Pero, ¿tienes algún proyecto futuro? Pensar independiente de tus tres niños, que efectivamente es mucha pega. ¿Estás pensando, te han ofrecido o te gustaría que te ofrecieran?
1: La verdad que estoy como explorando el tema de la comedia, porque tiene una parte es muy bonita, pero la otra parte tiene mucho estrés, porque es muy diferente uno ser divertido y tirar una talla que trabajar de eso. Es otro, como otro...
2: otra dinámica.
1: Sí.
0: Es que se convierte en un trabajo.
1: Entonces, esa parte como que todavía no me convence. Entonces, por ahora lo estoy pasando bien, estoy viviendo la experiencia como hasta el punto que digo, me hace bien a mí. Si me hace bien, voy, y si no, no. Entonces ya. Estoy como en ese lugar, quizás no estoy como mirándolo tan ambiciosamente, porque además tengo una empresa, tengo la familia, entonces como es una parte mía que siempre quise explorar y en eso estoy, pero no sé si tengo proyectos.
0: O sea, llegar a Puerto, lo que pasa es que es tan importante, yo creo que ya eso es un logro, decir, y si lo hubiera hecho, a mí me carga esa sensación. ¿Lo hiciste?
1: Sí.
0: Y me fue bien, me fue mal, lo disfruté, no, sí, pero lo hiciste.
1: Lo hice.
0: No te quedaste con esa
1: o
0: duda.
1: O decidir, ¿sabes qué? Lo quiero hacer, esto me hace bien, esto me hace mal. Pero dije, lo voy a hacer, igual es mucho trabajo, porque trabajar textos para hacer comedy es mucho trabajo, hacer los reels, también pensar, de repente ir viendo, porque pasa que el algoritmo a veces te odia y te tira así como en una sombra y nadie te ve, entonces te tienes que reinventar. Sí.
2: Es cierto, el algoritmo te odia a veces. Es cierto, y te tira pura... O sea, o
0: ¿Y, cómo te das
2: tira
0: cuenta?
2: Para las tinieblas, porque tienes menos, me imagino, interacciones, sí. Respuestas, etcétera. Ah. Luna, estamos conversando con Luna Albagli, @ Luna Albagli en todas las plataformas. Tiene muchos seguidores. Y yo sé que tú haces un humor que la verdad es que hace alegrar a la gente. Me imagino que casi todos los comentarios son buena onda, pero siempre hay alguien mala onda que te tira un hate, que no sé qué.
0: El amargado.
2: ¿Cómo lidias tú con eso?
1: Mira, la verdad que voy a hablar como la mayoría del tiempo. La mayoría del tiempo no pesco, porque en verdad es como el hater, es como, ¡ay, los meos dientes! ¡Ay, no me había dado cuenta que tengo los dientes grandes! ¡Nunca me mira al espejo! Entonces,
2: oye, como, por decirme.
1: Claro. O de repente, no
0: me
1: sé,
0: alumbraste.
1: Me tiran una de esas cosas y yo le contesto, pero le contesto en un chiste.
0: Claro.
1: Pero como que no los pesco. Ya después, el que te dice fome, ¿y a qué vaya a hacer? Pues bueno, me encontré fome, no puedo hacer
2: claro,
1: nada, ¿cachai? Como ese tipo de haters. Sí.
2: No,
1: por ejemplo, subí un video de que hice este mismo humor como lo que piensa el colegio. Entonces ya, y pongan todas las actividades en horario laboral, si total
2: obvio,
1: nosotros...
2: Las 10:30 de la mañana.
1: Claro,
2: sí.
1: Si total nosotros tenemos horario jubilado. Uy, se me enojaron las tías. pero mal, mal tuve que, ay, cuando tú, los comentarios así como...
2: Desactivarlos.
1: Sí, pero mal, no, es que ustedes no saben, traigan a sus hijos sucios, no sé qué, pero enojadísima.
0: Ah, eso fue como... susceptibilidad.
1: Sí, claro. No, pero un nivel, y cachai que ya puse los comentarios, y por ejemplo, unas profes me escribieron al interno, pero así ya puteándome mal, y yo así como, en verdad, tranquila, en humor, no pasa nada.
0: Se los toman a pecho muchas mamás, sí, o sea, y tías en este caso. Que claro, el trabajo de educar es difícil, entonces de repente andaba una sensible y engancharon cuatro.
1: No, eso fue súper hate, pero los haters en realidad son la... Yo siempre digo, el hater no te odia a ti, se odia a sí mismo.
2: Se odia,
1: entonces,
2: se odia.
1: En verdad ya contestaron, sí, enganchar.
0: Qué bueno eso, se odia a sí mismo.
2: No, pero hay personas que solo se meten a las redes sociales para tirar mala onda.
0: Sí.
2: Es muy loco
1: pero
2: eso.
1: Pero imagínate cómo se siente esa persona en su vida que necesita hacer eso para sentirse menos mal. Entonces al final, si tú te pones a pensar como quién está atrás de ese insulto, es como que claro, uno dice ya,
2: se te quita
1: mejor
2: todo,
1: voy a borrar la cuestión.
2: Claro,
1: y chao.
2: Se te quita todo. ¿Qué plataforma te sirve más? O si funcionan distintos para esto, TikTok o Instagram.
1: Para mí funciona mejor Instagram.
2: Ya.
1: Que debe ser por el rango etario, porque TikTok lo usan más niños chicos.
0: Claro, adolescentes y niños chicos. Tal cual. Estaba pensando si podemos contar lo que hablamos antes de salir al aire.
2: No, su off the record ahí.
0: Ah, es que todavía no sale.
1: Ah, obvio, sí, obvio.
0: Sí, porque,
1: que
0: pero
1: sí,
0: vas a salir igual, pues, ¿sí? Amiga. Ya, que estás en Coliseo.
1: Así, en Coliseo Romano.
0: Te lanzaste, sí, te un piquero. Es que a mí, yo disfruto mucho porque yo sé lo difícil que hace reír. Y ese Coliseo el año pasado, cuando salió ganadora este transformista, encontré que era un avance súper importante. Y de verdad, cuando salió en el Festival de Viña, yo dije, este señor está presentándose en una discoteca gay.
1: Sí.
0: Y hay mucha gente que lo está viendo, que nunca ha ido. Entonces, dije, esto es una locura, porque yo encuentro que se fue al chancho. Pero bueno.
1: Pero fue, o sea, para mí un tremendo desafío Coliseo. Ya pasé la primera etapa, va a salir el 13 de septiembre y ahora tengo que grabar la segunda, así que ahí veo cómo
2: buena. Oye, sí. ¿quién es tu referente en el humor en nuestro país?
1: Es que, ¿sabes qué? A mí me gusta mucho una comediante argentina que es la Connie Ballarine.
2: Delirante.
1: Yo la encuentro muy chistosa,
2: no, ¿cachai?
1: Como, en verdad, me gusta su nivel de locura. Máximo, la encuentro muy buena.
2: Absolutamente incorrecta, además.
1: Total,
2: o sea,
1: me encanta.
2: Dice lo que se le planta,
1: sí.
2: y este también esta presentación que hace con dos mujeres más.
1: Sí, no, es en verdad ella me gusta mucho y es como que siempre se ha ganado mi corazón de como en la comedia. Me encanta.
2: No, es muy buena.
0: Oye, ¿cómo Ballarini se llama?
2: Connie Ballarini.
0: Ballarini.
2: Connie Ballarini. Es muy, muy buena. Yo también la sigo y la encuentro, sí, pero delirante. Chistosa. Delirante. Y de acá de Chile, porque acá hay un grupo de standuperos que se ha ido consolidando a lo largo de los años. O sea, en mujeres tenemos la Chiqui Aguayo, tenemos la Bernardita Ruffinelli, la Natalia Valdebenito, la Alison Mandel. O sea, tenemos un grupo súper consolidado de stand-uperas.
0: Sí. Ya sé que hace grupos de mujeres la conoce.
1: Sí, es muy buena.
2: Y tiene una voz rara.
1: Sí. No, y la cara, así como que se le va a salir el ojo, sí, ¿no? Es máxima.
2: Es muy histriónica. Yo te mostré uno.
0: Sí.
2: La semana pasada.
0: Muy buena. Muy buena, perdón, lo interrumpí, pero sí, que quería buscarla. Yo sabía que me había sonado y ahora sé que no.
2: Oye, ya. Entonces, este grupo de mujeres stand-uperas.
1: De chilena, mira, la que más me gusta es la Chiqui Aguayo. La encuentro muy, muy buena. Y la Natalia Valdebenito, sí, me encanta. La verdad que siento que es una mujer que ha estado con... Bueno, igual que la Chiqui, en verdad. Es como que en los años van y se renuevan y se... No sé, lo encuentro... Hacen un muy buen trabajo.
2: Yo también creo, yo también creo. Oye, bueno, tú decías, tus proyectos ahora están como medio circunscritos porque tienes hijos, a seguir creando contenido. Uh-huh. ¿Cómo podrías vincularte tú con ciertas marcas para que puedan ser parte también del contenido de Luna al Bagli?
1: No sé, la verdad.
2: ¿Qué ofreces tú, Luna?
1: Yo les podría hacer un guión lo que quieran.
2: Dile, yo les ofrezco la luna.
1: Claro. Les puedo hacer video de lo que quieran. Es que la verdad que nunca lo he mirado de esa forma. Como que...
0: Como algo comercial.
1: Sí, como mira, que siempre lo miré como una forma de hacer lo que me gusta. Y de a poco, por ejemplo, ahora llegó, no sé, una marca de jeans colombianos que me encantaban los jeans y yo le compraba y me dijo, oye, si yo te paso ropa, y yo así como, ¿en serio?
0: Claro, no has monetizado un poco lo
1: que... Como
0: nunca
1: lo pensé de esa forma.
0: Pero yo creo que tu contenido, entre que eres mamá, mucho producto, incluso de limpieza cuando estés...
1: Sí.
0: O sea, yo de verdad creo que podría ser súper buen gancho, porque hoy día la publicidad está ahí, básicamente.
2: Sí. Totalmente, y de hecho Luna al Bagli acá en Instagram tiene 107 mil seguidores, en TikTok no sé.
1: No, tengo menos como 30.000.
2: Como 30.000, pero imagínate, 107.000 seguidores en Instagram. O sea, aquí, ojo, atención.
0: Tiene otro nivel.
2: Atención, marcas. Es una súper buena plataforma para poder hacer contenido orgánico también contigo. Sí. Oye, Luna, verdad estoy feliz de verte.
0: Suerte, Lunita.
1: Ah, es el lema.
2: Lunita, dame platita, eso vamos a hacer ahora. Oye, Luna Albagli, comediante, creadora de contenido, ingeniera química. Sí. Te agradecemos que hayas venido a conversar con nosotros hoy día en Clave Social. Estoy feliz de haberte conocido y ustedes sigan entrenando.
0: Sí, vamos a seguir entrenando ahí en Sportler, por supuesto, porque así conservamos nuestra línea.
1: Oye,
0: ¿sí?
1: Muchas gracias a ustedes por invitarme, de verdad, disfruté mucho esta entrevista.
2: Ay, qué bueno. Bien todos. Y también te vamos a despedir con música. Con una mujer también australiana, maravillosa, Kylie Minogue, In Your Eyes.
0: Nos vamos a la música.
2: Minogue.

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1: Son las 5 de la tarde, 37 minutos.
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4: Ya estamos de vuelta en nuestro último bloque de Clave Social y vamos a terminar con una mujer que lidera una fundación que se preocupa de la situación laboral de las mujeres y cómo se impulsa también una nueva forma de generar ingresos, que es a través del emprendimiento. Terminaron ya su colecta, pero se puede seguir colaborando, así que vamos a conversar con ella y acerca de todo lo que significa también el desempleo para las mujeres.
5: Y cómo se reinventan las mujeres, que somos tan habilosas.
4: Necesitamos
5: apoyo. 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
4: Como la Andrea.
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5: Hoy les tengo una noticia.
4: ¿Es?
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4: Nos vamos a ir a la música, hacer una pausa, vaya a rellenarse la tacita de café.
5: Sí, como nosotros lo hicimos ahora.
4: Exactamente.
5: Antes de...
4: Nos vamos a ir con Maroon 5. Esto es Sunday Morning, aquí en Clave Social.

0: Estamos avanzando en Clave Social, muy contenta, porque vamos a cerrar con una fundación que cobra mucha relevancia, sobre todo hoy en día, considerando que el desempleo es 9,5% y el empleo informal femenino ha crecido también un 3,9% en 12 meses.
1: Claro que sí. Y bueno, estamos con María José Madariaga, ella es directora de Fundación Crecer, que se sustenta esta fundación en tres pilares fundamentales. Los microcréditos, las capacitaciones y el acompañamiento para sus emprendedores, que pucha que es importante, porque no es lo mismo que te den plata para poder crecer en tu negocio, que además te acompañen. Así que te queremos dar la bienvenida, María José. Sabemos que terminaron campaña recién, y lo primero es preguntarte cómo les fue con la campaña, y segundo, si se puede seguir colaborando aunque hayan cerrado.
0: Claro.
2: Hola, muchas gracias por la invitación y por este espacio de conversación. Nos fue bien. Tenemos la mirada optimista de que todo lo que recaudamos era algo que hace una semana atrás no teníamos. Así que desde ese punto de vista tenemos ahí mucha satisfacción de lo que fue la campaña, pero no tan solo por la recaudación económica, sino por lo que posibilita el poder, a través de una campaña, contar la historia de mujeres muy valiosas que forman todas partes del mismo grupo de emprendedores, que es el Grupo Todo Unido de Renca, quienes también muy generosamente nos abrieron las puertas de su casa, nos compartieron sus anhelos íntimos y se abrieron a que pudiéramos compartir nuestro trabajo a través de la experiencia de ellas. Entonces, desde ese punto de vista, estamos con el corazón muy llenito, porque también en redes sociales tuvimos un buen recibimiento. Ustedes mismas nos acompañaron mucho compartiendo lo que fueron las historias de Mariela, Flavia y Lucy, pero también se sumaron muchas personas, nos escribieron emprendedoras que han tenido la oportunidad de tener negocios más estables en el tiempo, que son más grandes, muy conmovidas por las historias de vida detrás de las tres, y también con mucho entusiasmo de hacer cosas nuevas y distintas. Entonces yo creo que la colecta nos deja eso también, como harta energía cosechada, hartas ganas de sumar a otras personas. Ya veremos cómo. Claro. Tenemos ahora que reposar el trabajo y las conversaciones, pero contentas y felices del trabajo realizado y de haber podido compartir estas experiencias.
0: Es que es imposible no empatizar con cada una de esas historias, por lo demás, porque muchas veces son invisibilizadas, son micro, pero afectan o interceden en este entorno de una manera sumamente importante, y para, por supuesto, estas emprendedoras también, que se reinventan de alguna otra manera, porque les tocó cuidar a alguien, porque les tocó ser despedidas y empezar a generar su propio negocio. O sea, es el apoyo súper importante, súper fundamental para poder seguir adelante. Y eso es lo que hacen ustedes.
2: Sí, y es bueno también darle como la dimensión humana a un problema que solemos hablar desde las cifras, que el desempleo, el autoempleo, se habla de brechas de género, porcentaje, pero eso son miles de mujeres.
0: Claro.
2: Y son con nombre y apellido. Entonces, esta campaña, si bien es para poder fortalecer nuestro trabajo como fundación, que está orientado a fortalecer el emprendimiento, pero lo que nos moviliza es justamente la dimensión humana, las historias que hay detrás de esas personas, en su mayoría mujeres. Es oscilante, pero siempre por sobre el 80% de nuestras participantes son mujeres, porque son justamente las personas que se ven más expuestas a verse la obligación de emprender por necesidad, y que también tienen mayores dificultades para poder hacer crecer sus negocios.
1: Claro, es cierto, claro, lo que dices. Sí. Además, acá se juntan tres elementos que son fundamentales. Primero, el ser mujer, que hay una brecha. Segundo, tener que ser emprender. Y tercero, estar en condición de vulnerabilidad. Claro. O sea, son tres elementos que ahí se cruzan y que la verdad es que hace que su realidad sea muy difícil. Y en ese sentido, Fundación Crecer también tiene varios valores que son súper importantes, porque para las mujeres trabajar en comunidad y en colaboración es súper importante, es fundamental. Ustedes tienen unos valores que tienen acá, que es la solidaridad, la determinación, mujeres con empuje y la creatividad. ¿Cómo ustedes trabajan estos valores y cómo se los incorporan a las mujeres que llegan a ustedes?
2: Mira, yo diría que las potenciamos en eso. Yo creo que la determinación, vienen con la determinación, pues vienen con ese impulso, pero nosotros como fundación tenemos una estrategia de trabajo que diría que es bien innovadora en relación a lo que podemos observar en otros programas, tanto en el Estado como el de otras organizaciones de la sociedad civil, porque lo que hacemos es articular a esas mujeres que tienen un emprendimiento en solitario, pero con otras personas que tienen una realidad o una actividad económica más o menos en las mismas condiciones.
0: Claro.
2: Y desde ahí el trabajo que se hace es un acompañamiento que es individual, porque el equipo de la fundación las visita en sus domicilios, las visita en su emprendimiento, pero también un trabajo sistemático y semanal a través del grupo en el que participa.
0: Acompañamiento, que es tan importante.
2: Acompañamiento, pero también la generación de redes de colaboración. Qué importante es. Ellas mismas lo dicen también, lo dijeron en la campaña, en los videos, saber que van a llegar a un lugar, que las van a escuchar, que se sienten respetadas, valoradas, que se van a reír, en el fondo se van a aliviar del peso de llevar su trabajo y su negocio encima. Y aquí solo quiero aportar un dato. En Chile, microemprendedores formalizados, aquí ni siquiera estamos considerando las personas que están no formalizadas, pero de las personas formalizadas, las mujeres, un 80% lleva su emprendimiento sola. Son la única persona. Entonces, imagínense la cantidad de carga mental y laboral que tienen, que no es solo producir, no es solo ya voy a hacer, no sé, mis costuras o mis cuadernos o lo que sea que yo produzca.
0: Y la contabilidad.
2: La contabilidad, el proveedor, sí, pues. La venta, vale. El seguimiento, perseguir al cliente que te contesta, que no te contesta. Entonces, es todo el proceso productivo del negocio. Y eso es agotador. Además, si son jefas de hogar solas,
0: imagínate, se le agrega.
1: Es casi ahí. La mayoría de los casos.
2: Sí, pues es casi la mayoría de los casos.
0: Oye, y los emprendimientos, perdón, generalmente son como pastelería, son muy identificables con labores femeninas de hoy y de siempre, ¿o?
2: Hay una predominancia que sea así, eso es efectivo, pero yo diría que...
0: Además que todos necesitamos comer, así que está bien.
2: Sí. Tiene buena salida todo lo que es comida, tenéis como un flujo más activo, pero también había una apertura a oficios que son masculinizados, entre comillas, gafitería,
0: electricista,
2: terminaciones finas, carpintería. Yo creo que había una apertura a
0: diversificar esto.
2: A diversificar, sí.
1: Importante eso, porque hay muchas mujeres además que viven solas y que prefieren de repente que un servicio como esto también lo haga una mujer. Así que súper interesante.
0: Sí, me matriculo en eso.
1: De todas maneras. Tú eres socióloga,
2: sí.
1: ¿Cierto? ¿Cómo entiendes tú el problema de la pobreza y de la exclusión social más allá de lo económico? Porque en el fondo ustedes entregan microcrédito, pero acá hay un problema súper profundo que viven las mujeres. ¿Cómo lo entiendes tú, como socióloga o como directora de la fundación?
2: Mira, yo creo que hay un aspecto cultural, como casi voy a decirlo, lo voy a tratar de decir en simple, porque el sociólogo siempre se enreda. Lo voy a plantear de esta manera. Uno está habituado a lo que tiene en su entorno. Entonces, si tú naciste en una familia que tiene recursos, tú vas a escuchar a tus padres cómo conversan de la gestión de esos recursos o la idea de invertir, de
1: la relación con el dinero.
2: Exacto, cómo gestionar el dinero o incluso cómo administrar entre comillas, personas a cargo, cómo manejar a las personas que puedas tener en tu negocio. Cuando tú creces en un ambiente en donde eso no es tema y por el contrario, está todo orientado a la subsistencia, a gestionar la inmediatez, tus imaginarios son súper acotados a eso. Entonces uno va, de cierta manera, reproduciendo esas mismas cosas con las que ha vivido toda su vida. No tiene que ver con un tema de capacidades, yo diría que tiene que ver con un tema de horizontes. ¿Por qué? Porque cuando nosotros trabajamos con emprendedores o emprendedoras que vemos que tienen potencial y que uno dice, oye, esta persona es muy buena haciendo esto, o su idea es muy buena, le podría ir muy bien porque tiene un nicho aquí para hacer crecer el negocio, nos encontramos que la persona no quiere, o no le interesa, o le complica, por ejemplo, contratar más gente porque dice, no, que no, ¿para qué? No me quiero complicar la vida. Uh-huh. Y eso también tiene que ver con habilidades o aprendizajes que uno puede adquirir.
1: Claro, ya, o sea de acuerdo a lo que dices, en el fondo tiene mucho que ver la realidad, el origen, con perpetuar también ciertas conductas para adelante.
2: Con conductas, con autoimagen, como hasta dónde puedo desarrollarme, cuáles uh-huh. son mis límites. Eso de repente uno le puede plantear a una persona que emprende, que no se ha formalizado, que se formalice, y te miran con cara de como...
0: ¿Para qué?
2: ¿Por qué? Uh-huh. ¿Cómo qué gano? Y además hay mucho mito también respecto a que pierdes formalizándote. Que ahí
1: sí, claro, pues se pierden los beneficios sociales. Exacto. O sea, hay un montón de cosas también.
0: Sí, pues esa vulnerabilidad con que crecen también es como cuando uno aprende a ser papá o mamá. Uno aprende de cómo fueron papá y mamá con uno. Si tu papá desapareció y la mamá, no sé, usaba drogas. O sea, la historia de vida nos construye en muchos aspectos.
2: Sí, pues uno no tiene referentes. Claro. Ahora, por eso a mí, esto ya a título personal, me molesta este discurso de que es flojera. No es flojera, o sea, vayan a conocer a Lucia, a Flavia y a Mariela, no es flojera. O sea, son personas que se levantan,
0: son patrones
2: muy temprano, que tienen un montón de obstáculos, a veces físicos, dolores de espalda que no se tratan, dolores de rodilla que se van sumando, y ahí lo que menos hay es flojera.
1: Claro. Bueno, y como dices tú también, hay unas historias de vida que eso muchas veces determina también cómo ellas, la autopercepción de lo que creen que son capaces o no. O sea, es súper importante. El tema de los microcréditos que ustedes ofrecen. Uno cuando puedes entregar plata, pero ustedes además acompañan. ¿Cuál es la diferencia en entregar este microcrédito y acompañar versus dejarlo solo?
2: Yo creo que tiene que ver en gran medida con el acompañar la toma de decisión. Porque tomar decisiones no requiere necesariamente estar informado y entender la dimensión práctica de lo que voy decidiendo, sino también a veces pasa por el ánimo. Como son personas que emprenden sola y a veces y tienen vidas que son difíciles, el solo hecho del estrés permanente de tener que estar rebuscándoselas todos los días desanima, desmotiva, te dan ganas de tirar la esponja, no tenés derecho a enfermarte, estáis cansado pero no podís descansar. Que una persona te llame y te pregunta cómo estás, qué necesitas. No, si no te llamo para cobrar, porque en realidad yo sé que tu compromiso es tal que yo, eso va a pasar en algún momento. De verdad quiero saber cómo estás. Eso hace la diferencia. Eso hace la diferencia, el acompañamiento, que es no reducir la persona a un trámite o a un pago, sino tener la dimensión humana siempre presente. La persona se siente vista, se siente reconocida, y eso obviamente le repercute también en esta motivación adicional que a todos nos falta. O sea, todos necesitamos en algún momento del mes incluso.
0: Claro, todos necesitamos a alguien de Fundación Crecer en nuestras vidas.
1: No, pero un espaldarazo, claro, donde poner un poquito la cabeza, descansar. Oye, yo creo que es importante visibilizar y decirle a nuestros auditores dónde encontrar más información de Fundación Crecer. Yo creo...
0: Porque se puede seguir aportando y ayudando.
1: Exactamente,
0: también.
1: Ya terminaron su campaña, se puede seguir aportando, y sin duda, una persona, tú dices que la mayoría son mujeres, y eso pasa con muchas instituciones también, porque la realidad de nuestro país es esa, que las jefas de hogar la mayoría son mujeres, y muchas que crían solas también. Entonces, yo creo que es súper importante conocer, como dices tú, las historias de las personas con nombre y apellido. ¿Dónde encontramos más información de Fundación Crecer y cómo se puede colaborar?
2: Bueno, en la página web fundacioncrecer.cl, que también es nuestro usuario en Instagram, arroba fundacioncrecer.cl. Y ahí están todos los links. Nosotros trabajamos con una plataforma que es bastante amigable para gestionar todas las donaciones. Hemos ido compartiendo también las cifras, no solo en este proceso, sino en las colectas anteriores de recaudación. Les comentamos también después en qué se usan los dineros. También combatiendo la sombra de duda, el manto de duda.
1: Sí, porque dejó ahí el caso de fundaciones.
3: Los casos.
2: Sí, así que es súper fácil a través de una plataforma web, es como hacer un pago en web, ahí tienen la opción de hacer una única donación o suscribirse como socio, también puede ser.
1: Eso es lo ideal, aunque sea poco, pero es constante y es sostenido en el tiempo. Sí. Y al revés, si una mujer quiere ser parte o alguien quiere ser parte de Fundación Crecer, nos está escuchando y dice, oye, yo tengo un negocio que me gustaría implementar o quiero que necesito apoyo.
0: Claro,
1: también es a través de las plataformas, ¿no?
2: Sí, nos pueden escribir por mensaje interno en Instagram. Uh-huh. Habemos varias personas contestando.
1: Oye,
2: sí.
1: ¿Y qué se necesita? ¿Qué requisitos se necesitan para que una persona pueda ser parte de este programa Fundación Crecer?
2: Lo primero es ser mayor de edad.
1: Ya.
2: Lo segundo es tener algún canal para recibir las transferencias, porque nosotros hacemos las transferencias a cuentas personales.
1: ¿Cuenta RUT?
2: Da lo mismo. Cuenta RUT, Tempo, no voy a
1: nombrar más
2: para
1: banco, sí, ya.
2: Pero que sea personal.
0: Claro, ¿tener alguna idea de emprendimiento o de repente alguien necesita emprender y no sabe cómo partir y qué hacer? ¿También puede recibir consejos de ustedes?
2: Sí, pero no podría formar parte de inmediato de un grupo.
0: Claro.
2: Ya, o sea, ahí también las puertas abiertas a acercarse si necesitan orientación. De hecho, hace 2 semanas, que esta semana han sido muy largas, el 24 de agosto hicimos una charla para el nuevo régimen tributario de personas feriantes, muy fuera de la caja de lo que hacemos normalmente, pero nos pasó que haciendo terreno había mucha incertidumbre sobre los alcances de este nuevo régimen tributario, entonces dijimos, aquí hay que llegar con información. Y acá es lo mismo, si alguien tiene intención de poder armar algo o de poder preguntar y pedir orientación, nos puede escribir. Y lo importante es que nosotros llegamos a los barrios donde están las personas. Entonces, conformamos grupos cerca de donde viven. Entonces, la idea es que si alguien tiene la intención, primero tenga ya algún emprendimiento 6 meses,
0: por lo menos,
2: y lo ideal que tenga vecina o vecinos alrededor que estén con esa inquietud. Grupos de ventas, yo sé que en todas partes hay, que
1: siempre.
2: Los vecinos, yo vendo el pan, yo vendo el cojón, yo vendo detergente,
1: matute,
2: ya.
3: Donde hay bingo, hay grupo de ventas.
2: Exactamente.
1: Eso es verdad,
2: Entonces, esos grupos, si alguien te está escuchando, tiene la inquietud, en ese grupo lo plantea, nos contacta y nosotros podemos ya apersonarnos como equipo
1: excelente,
2: en el lugar.
1: Excelente. Hoy María José Madariaga, directora ejecutiva de Fundación Crecer, gracias por habernos acompañado hoy día. Muy linda, muy buena la labor que hacen, porque de verdad se necesita. Y te vamos a despedir con música y vamos a despedir el programa también
0: con
1: música.
0: Sí, porque estamos corriendo. Muy bonito programa, nutrido, lleno de emociones y lleno de buenas intenciones también, que es tan importante. Así que dependemos de ustedes que nos están escuchando para consolidar estas intenciones.
1: Y vamos a terminar el programa hoy día con una mujer también. Bien. Cristina Aguilera.
0: Ven conmigo, baby.
1: Lady Marmalade.
0: Nos fuimos al Portaliga al tiro.
1: Al tiro
0: el fin de semana, me
1: ya
0: encanta.
1: Pues. Vamos, nos vemos la próxima semana. Que estén muy bien. Chao, chao.
0: Gracias.

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1: Son las 6:08 p.m.
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2: Son las 6:39.
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2: Amigas y amigos que están en la sintonía, reciban mis cordiales saludos, hoy como todos los días. 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Venga con toda confianza, sea cual sea su problema, ya sea de amor, mala suerte u otras pequeñas o grandes dificultades, hoy se pueden solucionar. Usted puede obtener muchos cambios para mejorar su vida. Solo tiene que pedir ayuda a quienes podemos ayudarle. Recuerden que en la vida no hay nada imposible. Muchas veces basta con poco esfuerzo para lograr nuestra meta rápidamente. ¿Y por qué usted no? Todos hemos nacido para luchar y progresar. Pero a veces por estas cosas dañinas que existen, le dañan su suerte, su salud, su negocio y destruyen su hogar. Amados hermanos, desde muchos años, entrego mi saber y mi experiencia sobre las ciencias ocultas a centenares de consultantes que visitan mi centro de ayuda espiritual. Y paso la mayor parte de mi vida conociendo, aprendiendo, experimentando, para poder aportar soluciones a los problemas de aquellos y aquellas que me lo piden. Soy orientador espiritual, espiritista, y estoy para curar esa enfermedad. Sí, soy curandero. Estoy para curar esa enfermedad que usted trae y también para ayudarles a solucionar sus problemas de hogar, sentimental o esa mala suerte que siempre conduce al fracaso. ¿Quién les habla? Un amigo en quien pueden confiar. Un amigo que les puede dar una mano para que puedan salir triunfantes en la vida. Usted, amigo que me está escuchando, usted que se encuentra llorando por su mala suerte, llorando porque quizás hubo una mujer irresponsable que abandonó su casa, abandonó sus hijos. Pero usted, amigo, no conoce cuál es la causa de sus problemas. Pues recuerde, y no me cansaré de repetirles, que el mal existe, la envidia existe, y personas de malos sentimientos existen en todas partes.
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2: La siguiente consulta dice: Señor Kumar, le saludo afectuosamente felicitándolo por su hermoso programa. Quiero decirle que en mi negocio me está yendo muy mal, como también a mi esposo, que no sabemos qué hacer. No sé cómo me podrán ayudar. Les pido me den la respuesta por la radio. Les agradezco, despidiéndome con el seudónimo La Comerciante del Signo Sagitario. Estimada señora, usted que en estos momentos está en sintonía de este su programa Luz y Ciencia para una Vida Mejor, sabemos de la angustia y desesperación que está atravesando. Lleva 3 meses que le va mal y con sus 29 años de edad, usted está sufriendo los ataques de personas que bajo las sombras negativas tratan de arruinar su negocio. Esto producto de la envidia. Aunque usted no lo crea, a usted le han hecho un mal a través de un billete. El mismo que lo velaron y lo tuvieron enterrado en el cementerio. Y que luego fueron a hacerle un cambio. Y de esta manera lograron sus nefastos y oscuros propósitos. Asimismo, a tu esposo también a su camión le echaron tierra de cementerio, cabellos de muerto, y así lograron que su herramienta de trabajo, que es su camión, pase solamente en pana. Entonces, amiga, ya sabe el motivo de su desgracia. Para destruir ese hechizo, ustedes lo que tienen que hacer es traernos el cajón donde guardan el dinero tal como está. En cuanto al camión, barran la plataforma y tráiganos la tierra para que ustedes vean con sus propios ojos qué es lo que le hicieron y cómo ese daño lo vamos a destruir. Estimada señora, la esperamos en nuestra consulta para que usted vea la solución a su problema. Lo que le estamos diciendo, hágalo lo más pronto, antes que sea tarde. Fue la respuesta a la amiga del seudónimo La Comerciante del Signo Sagitario.
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1: Dice este mensaje: hermanos Kumari Moraima, antes que nada, les saludo a ustedes deseando que se encuentren bien. Les escribo para pedirles que me ayuden, porque me encuentro muy confundida. Hace unos meses estoy pololeando con un joven y mis amigas me dicen que él habla muy mal de mí. Yo quiero saber si en realidad es cierto que está hablando mal de mi persona y si él realmente me ama o tan solo se está burlando de mí. Además, quiero que ustedes me digan, por favor, cuál es el motivo que casi siempre me da mucho sueño y me siento muy débil. Mi fecha de nacimiento es el 29 de septiembre y el de mi pololo es el 11 de mayo. Mi seudónimo, Palomita Linda. Bien, hermana, que firmas con el seudónimo Palomita Linda. Déjame decirte que tú, con tan solo 14 años, aún eres una niña y te estás metiendo en cosas de mujer. Si tu pololo anda hablando mal de ti, es porque tú misma has dado motivos. Te has entregado a él y quieres aparentar tener gran experiencia. Y es por eso que él habla mal de ti. Además, te diré algo que no te has preocupado de averiguar. Ese tu pololo es casado y tiene 2 hijos. En cuanto al sueño y debilidad que siempre tienes, te he de decir que es necesario que visites a un médico, ya que te encuentras con anemia, y es el doctor quien te ha de dar el tratamiento necesario. Te aconsejo que te dediques a tus estudios, en los cuales vemos que andas mal, y deja de jugar a ser mujer. No te desprestigies con tu conducta. Te saluda y desea lo mejor tus hermanos espirituales, Kumar y Moraima, los mensajeros del amor y de la felicidad.

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2: Son las 7 de la tarde, 14 minutos.
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¿Qué tal? ¿Cómo están, queridas amigas, amigos, auditores y auditoras que están en sintonía escuchando el programa en el día de hoy, en este día sábado 5 de septiembre? Sí, güey. Hoy día saludamos a los Victorino y Victoriano, ¿ah? Así que muchos saludos para ellos que están de onomástico y por supuesto también saludamos a las personas que están de cumpleaños, sí, en este mes de septiembre, mes de la patria. Sí, muchos saluditos para cada uno de ustedes. Nosotros vamos a continuar con la buena música, luego vamos con mensajes, saludos, más y más cosas a esta hora de la tarde, en este día sábado 5. Oye, recuerda que esta noche cambia la hora. Esta noche se cambia la hora.

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1: Estamos de vuelta nuevamente con usted a esta hora. Oye, por acá nos escribió nuestro... Espérense un poquito, Sí, ahí sí. Calmado. Enchufar esta cuestión aquí que tengo que... A ver, ahora sí.
2: Buenas tardes, Ganchito. ¿Cómo está el hombre por ahí? ¿Cómo le ha ido? Oiga, ¿me puede tocarme la canción Los Chinos de los Luceros del Valle, por favor? Si no, fuera mucha la molestia.
1: Ya no, güey, no se preocupe. ¿Ah? Ya. Oye, y también me pidieron por acá... Vamos a tirar dos canciones. Los Chinos... Sí, y también vamos a tocar la maturanga, ¿eh? Porque tengo un saludo para Juanito Jara Valencia, de parte de Luchito Jara, ya, y saludos también para todos los que conocen a Luchito Jara, les mandan muchos saludos, ya, con la canción La Maturanga. Así que vamos primero con los Luceros del Valle, Los Chinos.